Muy buenas tardes, amigos, amigas, viajeros, viajeras musicales de esta radiofrecuencia comunitaria indígena Chololan Radio 107.1 FM XHSB, transmitiendo desde Tlaxcalancingo, la cabina central. En este domingo 21 de junio, su amigo 20 Vientos les da la bienvenida a un programa de Babel Chololan, música del mundo, música de otras latitudes, música para viajar. Y bueno, hoy se está celebrando todavía en México, por lo menos el Día del Padre. Entonces, felicidades a todos aquellos seres, hombres generalmente, porque ya ven que actualmente ya no sabemos quién es quién, pero biológicamente el hombre, el que tiene los cromosomas XY, pues es el padre, ¿no? El padre, el que engendra a los hijos, ¿no? Definitivamente hay muchas lecturas en este último que acabo de decir, porque padre no es el que engendra, padre es el que mantiene, padre es el que educa, hay muchas cuestiones que se derivan de todo esto, ¿no? Pero ustedes saben a qué me refiero cuando digo feliz día del padre, ¿no? Entonces, esperemos que se la hayan pasado bien todos aquellos hombres que tienen la dicha de ser padres. Los que no saben si son padres, bueno, pues también habrá muchas lecturas, ¿no? Definitivamente, tanto el feminismo como el machismo tienen diferentes vertientes, diferentes formas de defender sus puntos de vista. Pero bueno, ya saben que lo nuestro no es meternos en camisa de once varas, sino disfrutar de la música, del ambiente, de estas tardes, de esta primera tarde, pues de verano, ¿no? Ya empezó el verano. Hoy es el día, o entre hoy y mañana, son los días más soleados, más iluminados en el hemisferio norte. Entonces aprovechenlo para disfrutar esta tarde, salir a pasear si el clima lo permite, porque ya ven que de repente está soleadito en la mañana y moles, se deja venir la lluvia, el aguacero en la tarde noche. Pero bueno, si pueden disfrutar la vista, el atardecer de estos días, pues es muy gratificante y tranquilizante, ¿no? A veces luego uno dice, me voy a desestresar para ver el atardecer, ¿no? Pero realmente uno está pensando, sigue pensando, ¿no?, en esas cosas pendientes que tiene, en toda esa carga laboral, personal que uno lleva. Entonces tampoco es que lo disfrute uno, ¿no? Sino bueno, por lo menos está uno más tranquilo pensando en esas cosas, ¿no? Porque es diferente tener la mente saturada en el estrés, en el tráfico, en la casa, con los gritos del perro, con los gritos de los niños, del vecino que ya está usando maquinaria, a que uno pueda por lo menos ir al campo, al despoblado, a reflexionar, ¿no? Es mucho más tranquilizante reflexionar en ese ambiente. Pero bueno, esta tarde se celebra precisamente lo que decíamos, el solsticio de verano en el hemisferio norte. Para nuestros amigos que nos escuchan, porque sabemos que hay gente que nos escucha en el sur global, pues bueno, pues empezará para ellos el invierno, ¿no? Una de las épocas más frías del año, y más en el sur global, porque también allá se cuecen habas. Entonces disfruten también parte del invierno, parte de lo que son esas tardes, ¿no? Tardes, noches con más tempranas, en compañía de un buen vino tinto, un buen vino blanco, ¿no? Allá se acostumbra más en el sur global y más latinoamericano, pues este tipo, o el mate, ¿no? Mucho es el mate, o el café también se acostumbra en esta parte del mundo. Pero bueno, recordando entonces, pues vamos a, como siempre, en nuestra selección musical, siempre hemos acomodado, siempre hemos propuesto estas dos canciones, bueno, melodías, porque son prácticamente instrumentales, tanto solsticio precisamente de este grupo musical Madre Deus portugués, como alguna de las los cuatro movimientos de repente hemos puesto de Antonio Vivaldi, precisamente que corresponde a esta temporada, a esta estación del año. Pues sin más ni menos, pues los dejamos seguir disfrutando en compañía de toda su familia, de sus seres queridos, de quienes estén rodeados en este momento, pues esta selección musical, y su amigo 20 Vientos los abraza y hasta pronto.

Los trabajadores y los mandones, turnándose entre ellos el cargo de gobernador de la República de Indios. Cada uno de los barrios era cabecera de cierto número de estancias. Estos nombres los mencionaré como están escritos en los documentos del Archivo General de la Nación. Están anotados allá por el año de 1590. Estos nombres son Tequepan, Colomusco, Coaco, Metlalcingo, Xicotongo, Xalotle, Aquiahuaque, Tepetitlán y Tlaxcalancingo. Estas eran estancias de San Andrés, así lo consigna ese documento.

0: En la XHSB son las 21 horas.
1: Kuali Yowal, Sempual Guanse Horas.
0: Con 39 minutos.
1: Y Casempual Guancastol Guanahui Minutos.
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2: En la XHSBE son las 21 horas.
3: Kuali Yowal, Sempual Guanse horas.
2: Con 54 minutos.
3: Y Kaumepual Guanmaxlac Guanagui minutos.
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0: buenas noches. Nos da mucho gusto que estén con nosotros en este espacio que nos reúne cada domingo para platicar de la historia, la cultura, las tradiciones y los temas que forman parte de la vida nacional.
1: Bienvenida a tu casa, la hora nacional. Hoy les tenemos un programa muy especial dedicado a reconocer a los padres de México que con su ejemplo, trabajo, dedicación y cariño han contribuido a construir familias y comunidades más fuertes.
0: Vamos a platicar también de Cantares de México, una puesta en escena que reúne a más de 50 artistas en un recorrido por distintos momentos de la historia, la memoria y la identidad de nuestro país.

0: Les presentaremos nuestra nueva sección Estampas del Mundial, que cuenta cómo se vive esta fiesta futbolera en México y el mundo.
1: Platicaremos de eventos culturales, recreativos y mundialistas que pueden visitarse en distintos puntos de la República.
0: Vamos a hablar sobre la importancia de la figura paterna en la sociedad mexicana, los retos de las nuevas paternidades y el papel de los padres en la formación de las nuevas generaciones.
1: Además, tenemos información útil para las familias mexicanas, con recomendaciones para proteger su economía, conocer programas sociales y tomar decisiones informadas para el futuro.
0: Hablaremos sobre la importancia de hacer un testamento y la tranquilidad que implica para nuestras familias.
1: Sí, y además vamos a recordar un episodio importantísimo de nuestra historia, la nacionalización de los ferrocarriles que impulsó el presidente Lázaro Cárdenas. Qué bueno que están aquí. Empezamos.
0: La historia de México puede contarse de muchísimas maneras, pero pocas tan emotivas como a través del arte. En el escenario convergen el teatro, la música y la danza a través de sonidos que nos han dado identidad a lo largo de los siglos.
1: Cantares de México es un espectáculo que recorre desde las raíces de los pueblos originarios hasta las expresiones contemporáneas.
2: Hola amigos, yo soy Lute Reyes y soy parte del espectáculo Cantares de México y voy a cantarles una canción que se llama Soy de México. Están con nosotros aquí en la Hora Nacional.

0: Pues para seguir con los festejos del fin de semana, es importantísimo recordar lo que pasó el jueves. México le ganó a República de Corea y eso nos tiene muy contentos. ¡Woohoo!
1: Sí, y es muy importante porque como es la segunda victoria en la fase de grupos, prácticamente asegura la calificación de la selección. Esto tiene feliz a todo el estudio y a toda la afición mexicana.
0: Se vio un equipo que tiene capacidad para responder.
1: Y en las calles se sintió todo el ambiente, familias enteras festejando, un resultado que volvió a ilusionar a la gente.
0: Totalmente, fue un partido que reforzó la confianza del equipo de cara a lo que viene. México cerró esa jornada con mucha fuerza anímica.
1: Y esta semana arrancamos una nueva sección que se llama Estampas del Mundial, donde vamos a platicar cómo se ha vivido este arranque del torneo. Hay notas de color por todos lados, desde el ya famoso Pato Merlín, que soy su fan.
0: Yo también.
1: Hasta las celebraciones que se han replicado en distintos puntos de la República, pasando por historias virales que se han vuelto parte de la conversación global. Vamos con esta sección que nos presenta nuestro compañero Orlando Abad.
2: El Mundial comenzó el 11 de junio, pero las huellas de aquel arranque siguen presentes en la conversación. El partido de México contra Sudáfrica es el segundo más visto en la historia del fútbol mexicano, con una audiencia cercana a los 40 millones de personas. La alegría del Mundial se extiende en cada sede, cada pantalla y cada afición mantiene viva la misma energía, la de un fútbol que se vive como una fiesta compartida entre países y comunidades. En México, Estados Unidos y Canadá, el inicio del torneo dejó escenas que todavía resuenan en las calles, plazas y espacios de convivencia, donde la gente convirtió la transmisión en un encuentro colectivo. Entre esas celebraciones dispersas, apareció una de las imágenes más inesperadas de la jornada en la capital mexicana. Un pato doméstico cruzando entre la multitud. En plena efervescencia del festejo del triunfo de México contra Sudáfrica, vestido con una pequeña camiseta de la selección nacional, avanzaba con calma entre banderas y gritos, como si conociera de toda la vida el ritmo de la celebración. Su nombre es Merlín, y en cuestión de horas dejó de ser solo un ave doméstica para convertirse en un símbolo espontáneo de nuestro país. La historia lo encontró sin buscarlo, el compañero fiel de una vendedora de aguas y su hijo. En paralelo, otra postal se construía a miles de kilómetros en la Embajada de China, donde la comunidad mexicana convirtió la madrugada local en tribuna improvisada. Era un poco más de la una de la mañana cuando el partido reunió a decenas de connacionales frente a una pantalla, transformando el espacio diplomático en un punto de encuentro emocional. La música de Maná terminó por unir la distancia. Corearon mientras el salón entero se convertía en celebración contenida, de esas que ocurren lejos del territorio, pero dentro de la misma identidad. Mientras tanto, en Monterrey, otra multitud escribía su propia versión del desborde colectivo. Una explanada convertida en pista improvisada detonó uno de los momentos más virales. Otra escena, más íntima, pero igualmente significativa, se registró con un niño sin camiseta de la selección. Apareció con un suéter navideño como alternativa simbólica. No hubo corrección ni reemplazo. La prenda terminó por convertirse en uniforme emocional de la jornada, recordando que la pertenencia al Mundial también se construye desde de la creatividad cotidiana. En Los Ángeles, California, también resonó como un estruendo la fiebre mundialista de los mexicanos. Finalmente, la propia presidencia de México presentó un video conmemorativo donde se mostró cómo se vivió la inauguración en distintos estados del país. La pieza reunió imágenes de plazas públicas, pantallas gigantes, celebraciones comunitarias y encuentros familiares, trazando un recorrido audiovisual por el territorio mexicano. Así, estas estampas del Mundial alegran los corazones de los aficionados. Son escenas que quedan en la memoria colectiva de quienes los viven dentro y fuera de los estadios.
1: Bienvenidas y bienvenidos a La Chilanguía. Esta semana la agenda cultural y recreativa trae opciones para todos los gustos.
0: Hay actividades para hacer en familia y con amigos.
3: Chilanguía. Bienvenidas y bienvenidos a esta guía de la ciudad que sigue sumando actividades para quienes disfrutan la cultura, el deporte y las tradiciones mexicanas y chilangas.
4: En la Ciudad de México continúan los fanfests gratuitos con pantallas gigantes, actividades comunitarias y transmisiones de los partidos en distintos puntos de la capital, como en el Zócalo Capitalino.
3: Y si no, a la gente de Guadalajara que continúa con la fiesta de la zona fan Vibra Jalisco, donde miles de personas llegan y disfrutan los conciertos gratuitos, pero también hay muestras gastronómicas y hay actividades que mezclan fútbol con la cultura local de nuestros amigos de Jalisco.
4: En Monterrey, en el Parque Fundidora, mantienen el ritmo con presentaciones musicales y espectáculos para toda la familia.
3: La Ciudad de México tiene exposiciones, recorridos y actividades especiales en museos y espacios culturales para que visitantes vivan una experiencia mucho más allá de la cancha.
4: Bueno, el corredor cultural que comprende 19 exposiciones en 17 museos, contando el de antropología, Universum de la UNAM, Memoria y Tolerancia, el Papalote, Museo del Niño, el Tamayo, el Franz Mayer, el Yacuic y el Dolores Olmedo, todos ellos se han unido para esta fiesta.
3: Pero miren, hasta aquí nuestras recomendaciones de esta semana. La Chilanguía nos espera muy pronto para que ustedes conozcan planes, disfruten la ciudad y sigan viviendo de esta gran fiesta que nos acerca cada vez más al Mundial 2026, el tercero en México.
4: ¡Eso!
3: ¡Nos vemos!
0: Hay personas que nos acompañan durante toda la vida. A veces son los que nos enseñaron a andar en bici, los que nos dieron el primer consejo importante o los que estuvieron ahí cuando más necesitábamos apoyo. En México se calcula que por lo menos 25 millones de personas desempeñan la función paterna.
1: La figura paterna muchas veces se construye con esos momentos cotidianos que terminan convirtiéndose en recuerdos que no se van a borrar jamás. Hoy, además de celebrar el Día del Padre, queremos reflexionar sobre cómo ha evolucionado la paternidad en nuestro país.
5: Este Día del Padre reconocemos a quienes ejercen esa labor con responsabilidad y cariño, a los padres biológicos, adoptivos, abuelos, tutores y también a las madres que han asumido ambos roles para sacar adelante a sus familias. Actualmente la paternidad está cambiando. Cada vez más hombres participan en la crianza y en los cuidados, en las tareas del hogar y en la construcción de relaciones más cercanas con sus hijos. Son las llamadas nuevas masculinidades, una forma de ejercer la paternidad desde la corresponsabilidad, la empatía y el afecto. Un claro ejemplo es el comunicador Mariano Osorio.
6: De manera muy particular, quiero felicitarme por tener la dicha, por tener la gloria de ser un papá de 3 hijos que a lo largo de todos estos años me han enseñado a ser una mejor persona, a ser un hombre más sensible, a volverme definitivamente cada vez más responsable y más consciente de mis acciones y a practicar lo que yo llamo la paternidad responsable. Esto desde un punto de vista que está vinculado con la educación de los hijos, pero también con el ejemplo, porque el ejemplo arrastra. Y esa motivación, este motor de motivación que son nuestros hijos, definitivamente nos ayuda a ser un poquito mejores. Tengo la oportunidad de hacerme 100% cargo de la educación de mis hijos y de poder compartir con ellos sus alegrías, sus experiencias, sus dudas y de poder entablar una conversación como probablemente no era tan común cuando yo era chico, cuando esta generación pues no teníamos quizás tanta confianza como hoy la tenemos con los papás. Esta es una de las grandes bendiciones con las que hoy cuento y uno de los grandes logros de estos nuevos papás, de estas nuevas generaciones. Y hacia allá es hacia donde creo que debemos trabajar. Una familia que tiene buenos niveles de comunicación definitivamente va a estar en una mejor posición para resolver todo tipo de situaciones.
5: La paternidad se construye en los grandes momentos, pero también en los pequeños. Una conversación antes de dormir, una tarea escolar, una palabra de aliento o un abrazo oportuno. El cantante, actor y conductor César Costa recuerda la emoción y la sorpresa que sintió el día que supo que sería padre.
7: Cuando recién nació mi primera hija, estaba yo en pleno estudio y se me fue la voz y no podía cantar. Y yo dije, bueno, si esto es la paternidad, qué cosa tan espantosa. Entonces le pedí a un amigo que por favor me prestara un rancho por el Ajusco para irme a dormir y descansar un par de días para ver qué es lo que me estaba pasando, ¿no? Y la verdad, luego lo constaté con un muy querido amigo, con Rogelio González, un estupendo director cinematográfico, que me decía que cuando él fue padre, sintió que le arrancaron un pedazo de alma, del corazón, del espíritu. Y esa es la verdad. Me había pasado eso, regresé al estudio, descansé, pude terminar el disco, salió bien afortunadamente, pero ese nacimiento de mi primera hija fue un impacto tremendo. Y luego ya viene la parte bellísima, que es verlos desarrollarse, crecer, darles alas para que sean ellos mismos, y una enorme, enorme responsabilidad. Este es un mensaje para todos los que van a ser papás. Es una responsabilidad muy importante, porque un hijo se tiene para siempre, y lo más importante es, yo creo, yo como papá he querido que mis hijas pues sean mejores que yo, en todos sentidos, que tengan mejor salud, que tengan mejores oportunidades, que tengan más mundo del que yo he vivido, que tengan más oportunidades y que crezcan, que sean verdaderos e íntegros seres humanos.
5: Ser papá no significa ser perfecto, se aprende todos los días. Es acompañar, escuchar y crecer junto con quienes más queremos. El notario Guillermo Vigil Chiapa, integrante del Colegio de Notarios de la Ciudad de México, comparte cómo combina su vida profesional con la responsabilidad y la alegría de ser padre.
8: Ha sido para mí pues una gran alegría. Soy papá de tres y para mí se convirtieron en un motor para salir adelante. Llegar a ser notario para mí fue muy, muy difícil. Es muy difícil llegar a ser notario, pero siempre pensaba en ellos. Han sido un motor y una alegría en mi vida, mis hijos. Creo que el hecho de ser padre es de las cosas más naturales que nos puede venir en la vida. Entonces, no se agobien, simplemente estoy convencido que si uno lo toma con responsabilidad, es un gozo increíble.
5: Detrás de cada padre comprometido hay historias de esfuerzo, sacrificio y amor. ¡Feliz Día del Padre!
0: Y en otro ejemplo vamos a conocer la historia de un padre de familia preocupado por el bienestar del país y obviamente de los suyos. Se trata del titular de la Procuraduría Federal del Consumidor, César Iván Escalante Ruiz. Vamos a ver y escuchar la plática que tuvo contigo, Micha, y con Rosalba Aguirre.
9: La paternidad tiene muchos momentos, muchos aprendizajes, pero, procurador, ¿qué es lo más gratificante de ser papá?
10: Bueno, creo que todos los momentos importantes de tu hijo, yo tengo la dicha de tener un hijo de 13 años, pues son como los pequeños momentos, sus éxitos en el plano escolar o algún proyecto, no sé, de ciencia. Particularmente le ayudo mucho, yo no soy tan bueno en las matemáticas, pero le ayudo mucho, por ejemplo, en geografía, en historia. Le gusta mucho el fútbol, entonces irlo a ver también, jugar, festejar, sufrir, llorar porque perdió. Esos pequeños momentos son los más gratificantes. Orientarlo para que no se deprima si tiene una calificación baja. Particularmente mi hijo se estresa mucho porque no sale bien en la escuela de repente. Entonces, estar con él y vivir todos estos momentos.
11: Y para los papás primerizos, para esas dobles P's que están allá afuera, papá primerizo, ¿qué consejo tiene?
10: Uno de los principales consejos, creo, es no sobreproteger. De repente sucede que estar viendo al niño o la niña, si ya se movió, si no se movió. Ahorita ya creo que la tendencia en pediatría ya son un poco más libres, pero cuando, insisto, mi hijo nació, si era como mucho y estarlo vigilando y que coma cada dos horas y que no duerma más de cuatro. Creo que eso, ser un poquito más sueltos, disfrutar mucho toda la parte del crecimiento, no sufrirla, sino vivirlo, los primeros pasos, y siempre que estén muy pendientes de no comprar cosas que no se necesiten, porque luego la mercadotecnia, los propios algoritmos de las redes sociales detectan que eres padre primerizo, te quieren vender todos los aparatos y todas las mamilas, la grandota, la chiquita. Entonces, que sean muy responsables al momento de adquirir estos productos y que disfruten mucho la paternidad.
9: Y hablando de recomendaciones y consejos, ¿qué hay en este mes en la revista del Consumidor para los papás?
10: Te lo cuento. Esta es la revista del consumidor de junio, es la 592. Tenemos varias cosas en esta revista: un platillo sabio, la guía de consumo sobre arroz, un estudio de calidad sobre papas, frituras de maíz y trigo, que esto lo enlazamos un poco para la gente que va a botanear durante el mundial.
11: Sí,
10: pero en particular por el Día del Padre, tenemos un artículo especial de finanzas personales, un artículo en nuestra sección entorno digital para encontrar las mejores ofertas a través de las aplicaciones. También tenemos una colaboración con Conducef de manera mensual, y aquí es Cuida tu Dinero, en este caso para los papás. El contenido está muy interesante.
11: César Iván Escalante Reyes, procurador, muchísimas gracias por estar con nosotros aquí.
10: Muchas gracias, gracias a ti.
11: Un gustazo.
10: Gracias, Rox.
0: Muchas gracias.
10: Gracias.
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1: Pensar en el futuro también es una forma de cuidar a quienes más queremos. Un testamento brinda certeza jurídica, ayuda a prevenir conflictos familiares y permite que nuestro patrimonio sea repartido conforme a nuestra voluntad.
0: Vamos a ver y escuchar la plática que tuvieron Micha y Rosalba Aguirre con un especialista sobre la importancia de este documento y las facilidades que existen hoy en día para realizarlo.
14: Familia de la Hora Nacional, pues hablar del futuro no siempre es sencillo, pero hay decisiones que son muy importantes y que de verdad se convierten hasta en un acto de amor y de responsabilidad, como es hacer nuestro testamento.
1: Y para conocer la importancia de este tema y para resolver muchas dudas frecuentes y entender por qué es una herramienta fundamental para proteger nuestro patrimonio y a nuestros seres queridos, hoy nos acompaña el notario Guillermo Vigil Chapa, integrante del Colegio de Notarios de la Ciudad de México. Bienvenido, señor notario.
15: Gracias por la invitación.
14: Resulta un tema quizás hasta complejo. ¿Cómo escribir un testamento? ¿A quién recurro? ¿Qué se hace?
15: Y la verdad es que es un instrumento sumamente sencillo. No hay que pensarle mucho, porque por eso estamos los notarios. Los notarios los vamos a ir llevando paso a paso. Pues el testamento implica tomar una decisión, cumplir con una responsabilidad de quién o quiénes queremos que sean nuestros beneficiarios. Por un lado. Y por otro lado, que mucha gente no conoce, es que en el testamento también podemos designar con quién queremos que se quede lo que más queremos, que son nuestros hijos menores de edad. En nuestro sistema jurídico no hay herencia forzosa. Hay otros países, España, Argentina, donde sí hay una herencia forzosa. Yo no puedo desheredar a ciertas personas. En México no. Ah. En México yo puedo dejar a cualquier persona como mi heredero.
14: ¿Qué serían como los tres principales mitos que tenemos que derribar en este momento del testamento?
15: Mito es que tengo que tener mucho dinero para tener testamento. Otro mito es pensar que mi testamento lo hago una vez en la vida y tengo que prever todos los escenarios. Es muy complicado, porque como es por una cuestión patrimonial y una cuestión familiar, tiende a cambiar con el tiempo. Yo siempre le aconsejo a la gente, piense usted en el corto o mediano plazo. Y si en unos 5 o 6 años cambia, vuelve a ser otro. El testamento, por su naturaleza misma, se puede revocar. Hay que cambiarlo. No hay que prever todo lo que le puede pasar a uno a lo largo de la vida.
11: No, ojalá pudiéramos, ¿no?
15: Exacto. Porque lo que yo he podido ver en la práctica, en el día a día, es que normalmente la gente tiene alguna idea de qué es lo que pasa si hay un intestado. Y lo que me he dado cuenta es que esa idea que tiene la gente normalmente es incorrecta, y eso hace que uno piense que tiene algún derecho cuando a lo mejor y no lo tiene. Claro. Pero también otra cosa que me he dado cuenta, la gente piensa que lo que se dice en el testamento se respeta, y eso sí es cierto. Por eso es importantísimo hacer el testamento, da una guía.
11: Esto ayuda mucho a que no haya conflictos entre los parientes, familiares.
15: Sí, claro, como da la certeza de qué es lo que quiso la persona al hacer su testamento, es una guía fundamental para los parientes y evita, claro, una gran cantidad de conflictos a que no hubiera testamento y se fueran por el intestado. Claro, ayuda muchísimo a que no haya conflictos.
14: Saber del mes del testamento, saber a dónde acudir, ¿nos puede hablar un poquito de eso?
15: Ya desde hace muchos años hay un convenio a nivel nacional de los notarios con la Secretaría de Gobernación, en donde septiembre es el mes del testamento. ¿Qué implica el mes del testamento? Dos cosas. Uno, una reducción en los costos para hacer testamento. Básicamente cuesta la mitad hacer un testamento en septiembre. Y otro, se extienden los días y a veces hasta los horarios de atención en las notarías.
14: Si tenemos algunas dudas, redes sociales, ¿dónde podemos conseguir más información al respecto?
15: El Colegio de Notarios de la Ciudad de México tiene varias redes sociales, como en X, Instagram, Facebook. Búsquenlo como Colegio de Notarios de la Ciudad de México, y aparte está la página de internet del colegio, que es colegiodenotarios.org.mx, y el teléfono del Colegio de Notarios 5511-1819. Ahí nos pueden contactar.
11: Notario Guillermo Vigil Chapa, muchísimas gracias por visitarnos aquí en La Hora Nacional.
15: Gracias a ustedes por la invitación.
14: Gracias.
15: Gracias.
11: Y gracias a ustedes por seguir aquí con nosotros en La Hora Nacional. No se vayan, por favor.
0: La historia de México también se cuenta a través de las vías del tren, que durante décadas conectaron regiones, impulsaron el comercio y acercaron comunidades.
1: Hace casi 9 décadas, el presidente Lázaro Cárdenas tomó una decisión histórica que fortaleció la soberanía nacional al decretar la nacionalización de los ferrocarriles mexicanos. Vamos con la información que nos trae Germán Gastelum.
16: Gobierno o individuo que entregue los recursos naturales o entrega a alguna empresa extranjera, traición a la patria. Son las palabras de don Lázaro Cárdenas. Hoy quiero platicarles algo que sucedió el 23 de junio de 1937. La expropiación de Ferrocarriles Nacionales de México fue antecedente de la gran expropiación petrolera de nuestro país, la cual se hizo un año después. La expropiación de Ferrocarriles Nacionales de México se basó principalmente en la ley de expropiación que se hizo el 25 de noviembre de 1936. ¿Qué decía esta ley? Que el gobierno podía expropiar los bienes particulares siempre y cuando fueran para beneficio y servicio de la nación. En 1937 había problemas económicos, no se habían pagado los sueldos de los trabajadores de los ferrocarriles. Las empresas privadas estaban exigiéndole al gobierno que indemnizaran, que dieran aportaciones, que estuvieran apoyando a la industria privada para poder mantener los ferrocarriles que se movían en toda la nación. Veníamos después de la revolución. Varios de estas vías férreas se habían deteriorado y por lo tanto exigían que se arreglaran, además de que muchos sueldos estaban devengados. La situación fue tal que Lázaro Cárdenas, dentro de su estrategia y la consolidación de los bienes naturales de la nación, dijo: "Yo soy el amigo de los trabajadores. En mí van a encontrar siempre un apoyo". Toma la decisión y expropia el 23 de junio de 1937 Ferrocarriles Nacionales de México. Empieza a ser un antecedente y una preparación para la expropiación petrolera. Quería ver cómo reaccionaban todos los mercados mundiales al respecto. Además, de esta manera, él salvaguardaba el transporte y el medio por el cual se llevarían a cabo todos los movimientos para el petróleo, para la expropiación petrolera, para que pudiera manejarse y tener claro que este bien ya era un bien público. Al siguiente año, en 1938, el 1 de mayo, él le entrega la administración al Sindicato de Ferrocarriles de México, dándoles solamente la administración. La posesión seguía siendo de nuestra nación. Este fue un gran antecedente que logró que después se consolidaran los ideales de alguien como Lázaro Cárdenas, que siempre tuvo muy clara la visión que México tenía que ser una nación fuerte, que los recursos naturales del país tenían que ser del país. Precisamente en 1937, el 25 de julio, crea nuestra amada Hora Nacional, para de esta manera difundir todos estos ideales, la cultura, las tradiciones mexicanas, nuestra lengua. Y es hasta nuestros días el medio por el cual llegamos a toda la nación. Gracias, Tata Lázaro Cárdenas, y por supuesto a la Hora Nacional. Seguimos aquí.
0: Bueno, pues llegamos al final de esta primera parte de La Hora Nacional. Pero antes de la pausa, le mandamos un abrazo a todos los padres que nos están escuchando. Que acompañen a sus hijos y enseñen con el ejemplo. Y obviamente también a los que siguen vivos en la memoria y el corazón de sus familias.
1: Porque los mejores legados no siempre tienen que ver con bienes materiales. Muchas veces se transmiten en forma de valores, principios, enseñanzas y, por supuesto, amor.
0: Hoy le queremos mandar saludos muy especiales a las personas que nos siguen en radio, televisión y redes sociales. César Peralta, Cecilia Rivera, José Luis Hernández Álvarez, Alicia BFG y GMS Electrificaciones.
1: Para Adriana Peña, Martín Olmedo, Said Jiménez, Manuel Marín, Mundo Educarte de San Luis Potosí, Edith Díaz, Osvaldo Martín y María del Carmen Jiménez.
0: Y otros más para Karen Hernández, Elizabeth García, Rafael Vázquez Castro, Araceli Bazán Sosa, Rolando Rubén Nava Pérez, Francisco Segura y Raúl Robles en Fresnillo, Zacatecas.
1: Recuerden que estamos en YouTube, en Facebook, en Instagram, en TikTok, en X y en Spotify. Y también nos pueden contactar en el siguiente número. Mucha atención. 55 3483 42 39 o nos pueden también mandar un correo electrónico a lahoranacional@segov.gov.mx. Que tengan una gran noche y una excelente semana. 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
25: En la XHSBE son las 22 horas.
26: Kuali yowal, sempual guan ome horas.
25: Con 31 minutos.
26: Ika sempual guan maklan guan se minutos.
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3: En la XHSBE son las 22 horas.
4: Kuali Yowal, Sempual Guan Ome Horas.
3: Con 46 minutos.
4: Y Kaumepual Guan Chicuase Minutos.
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0: había paz en la tierra desde que Cristo nació. Un líder que combatió la injusticia que hoy aterra. Al rico le hizo la guerra milagrosa, tan severa, que en su lucha verdadera soportó el dolor profundo. Muy distinto fuera el mundo si Jesucristo...
1: Mira.

si otra vez el Redentor bajara al suelo mundano, a la sombra de su mano descanse ya mi dolor. 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

El mundo se ha corrompido sin fe, ni amor, ni esperanza. ¿En dónde está la enseñanza de Jesús el escogido? 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
6: En la XHSBE son las 23 horas.
7: Kuali Yowal, Sempoal Wanyeyi horas.
6: Con 8 minutos.
7: Y Kachikueyi minutos.
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4: En la XHSBE son las 23 horas.
0: Kuali yowal. Sempoal guanyeyi horas.
4: Con 18 minutos.
0: Y kakashtol guanyeyi minutos.
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6: En la XHSBE son las 23 horas.
7: Kuali Yowal, Sempual Wan Yeyi Horas.
6: Con 32 minutos.
7: Y Ka Sempual Wan Maklak Wan Ome Minutos.
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0: Tlaxcalancingo, lugar de la venerable tortilla.
1: Hola, vecina de Tlaxcalancingo. ¿Cuál es tu nombre?
2: Beatriz Coatcuatzo.
1: ¿Y qué significan tus apellidos?
2: ¿Quién sabe?
0: Nuestros apellidos nos cuentan de nuestro origen y llevan impregnada la raíz de nuestros pueblos. Coat significa serpiente. Cuatzo significa cabello de la cabeza. Cuautle significa águila. Popoca significa el que humea.
3: En la XHSBE son las 23 horas.
4: Kuali Yowal, Sempoal Huanyeyi horas.
3: Con 46 minutos.
4: Y Caumepoal Huanchicuase minutos.
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0: Tlaxcalancingo, lugar donde la costumbre no muere.
1: Te voy con tu ahí, cachachaco, esto que es lo pistillas más se vuestrían, se les betona, se les cabes.
2: Adiós, mismo chica, valecino.
1: Vamos a tener para que te cuestiones, que te montas, que te vienes, que Dios, pues que no se conoce, que no nace, ni huelís, ni gracias. 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
0: En Tlaxcalancingo, hasta hace pocos años, estaba prohibido casarse con personas del mismo apellido, por considerarse parientes y que los matrimonios entre primos cruzados no eran mal vistos. Ello nos confirma una línea patrilineal también en lo que se refiere a la regulación del matrimonio.
3: Información obtenida del libro Tlaxcalancingo, de Mercedes Oliveira, un agradecimiento a ella y a todos los que hicieron posible este gran trabajo. 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
4: En la XHSBE son las 0 horas.
5: Tlaxco Yogual.
4: Con 14 minutos.
5: Y Camajlac Guanahui minutos.
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4: En la XHSBE son las 0 horas.
5: Tlaxco Yogual.
4: Con 16 minutos.
5: Y Cacaxtol Huanse minutos.
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5: En la XHSBE son las 0 horas.
6: Tlaxco Yowel.
5: Con 32 minutos.
6: Y Casempual Juan Maclac Juan Ome minutos.
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0: Bueno, se copiaba para los muertos y para los vivos.
1: Un casamiento.
0: Sí, casamiento para todos.
2: ¿Y pueden tocar eso?
0: Sí, también.
1: Para los que tengan hoy, para lo que sea.
0: Sí, para los muertos, para lo que sea.

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2: En la XHSBE son las 0 horas.
3: Tlaxco Yowal.
2: Con 47 minutos.
3: Y Caumepoal Huanchicome minutos.
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0: Tlaxcalancingo, lugar de la venerable tortilla.
1: Hola, vecina de Tlaxcalancingo. ¿Cuál es tu nombre?
2: Beatriz Coatzo.
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0: Nuestros apellidos nos cuentan de nuestro origen y llevan impregnada la raíz de nuestros pueblos. Cuamani significa ofrenda de cabeza. Coyopol significa coyote grueso. Tlachi significa el que ve. Tepox significa metal.
3: En la XHSBE son la 1 de la mañana.
4: Cualitonal. Se hora.
3: Con 7 minutos.
4: Y cachicome minutos.
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2: En la XHSBE son la 1 de la mañana.
3: Cualitonal. Se hora.
2: Con 16 minutos.
3: Y cacastol guan 6 minutos.
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0: 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Actividades que una niña, niño o adolescente vive como parte de una protección por amor natural que le muestran sus progenitores. Todo ello, un ejemplo claro de ejercicios plenos de los derechos inherentes al ser humano, por lo que lo toman como algo natural. Pero, ¿te has puesto a pensar en qué pasa con las niñas, niños y adolescentes que no cuentan con todo lo anterior mencionado? 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
1: En la XHSBE son la 1 de la mañana.
2: Cualitonal, se hora.
1: Con 34 minutos.
2: Y Casempual, Guanmáxtlac, Guanagüe minutos.
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2: En la XHSBE son la 1:00 a.m.
3: Kualitonal, se hora.
2: Con 49 minutos.
3: Y Caumepoal, Huanchignahui minutos.
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1: Algunos adjetivos calificativos en náhuatl son
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3: En la XHSBE son las 2 de la mañana.
4: Cualitonan. Ome horas.
3: Con 5 minutos.
4: Y camacuil minutos.
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4: En la XHSBE son las 2 de la mañana.
5: Kualitonan, ome horas.
4: Con 23 minutos.
5: Y Kasempual, Wanyeyi minutos.
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La mesa de la cocina tiene tiempo que no para de apoyar los antebrazos o los codos y las caras, y se sienta en las mañanas al almuerzo con un sol.

un llavero y las diarias esperanzas. Tiene tiempo que la limpian, pero siempre queda igual, como un mueble al que la vida le ha tratado un poco mal. La mesa de esta cocina conoce conversaciones que he olvidado y que reviven cuando se asoman las noches familiares y se ríe y se mira un poco atrás. Y en mi rostro asoma un niño como en el de los demás.

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3: En la XHSBE son las 2 de la mañana.
4: Cualitonan, ome horas.
3: Con 32 minutos.
4: Y casempual, guan maxlac, guan ome minutos.
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0: Muchas gracias, el Grupo Regional.
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3: En la XHSBE son las 2 de la mañana.
4: Cualitonan, ome horas.
3: Con 47 minutos.
4: Y caumepoal, huanchicome minutos.
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2: En la XHSBE son las 3 de la mañana.
3: ¿Cuál y tonan? Yeye horas.
2: Con 2 minutos.
3: Y caome minutos.
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2: En la XHSBE son las 3 de la mañana.
3: Cualitonan, yeye horas.
2: Con 16 minutos.
3: Y cacaxtol huan 6 minutos.
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0: Tlaxcalancingo, lugar donde la costumbre no muere.
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0: En Tlaxcalancingo, hasta hace pocos años, estaba prohibido casarse con personas del mismo apellido, por considerarse parientes y que los matrimonios entre primos cruzados no eran mal vistos. Ello nos confirma una línea patrilineal también en lo que se refiere a la regulación del matrimonio.
3: Información obtenida del libro Tlaxcalancingo, de Mercedes Oliveira, un agradecimiento a ella y a todos los que hicieron posible este gran trabajo. Tlaxcalancingo, donde las costumbres generan un vínculo en comunidad.
4: En la XHSBE son las 3 de la mañana.
5: Cualitonan, yeye horas.
4: Con 32 minutos.
5: Y casempual guan maxlac guan ome minutos.
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2: En la XHSBE son las 3 de la mañana.
3: Cualitonan, yeye horas.
2: Con 46 minutos.
3: Y Caumepoal, Huanchicuase minutos.
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0: ataques ilegales a su honra o reputación.
1: En la XHSBE son las 4 de la mañana.
2: Kualitonal, Nagui horas.
1: Con 5 minutos.
2: Y Kamakuil minutos.
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0: Desde antaño hasta nuestros tiempos, el nopal ha sido una de las principales fuentes de alimentación.
1: En la casa que usted vaya a diario anteriormente, le preguntaban, ¿qué hicieron de comer? Frijoles con nopal. Va a otra casa y le preguntan, ¿qué hicieron de comer? Arvejones con nopal. Entonces, a eso se basaba antes nuestros alimentos. Quelites, carne muy poca. De hecho, carne nomás los días domingos.
0: El nopal es rico en nutrientes y brinda grandes beneficios a la salud, además de que ha sido una de las principales fuentes de ingresos para las familias de Tlaxcalancingo, siendo así que desde 1994 se celebra la Feria del Nopal.
1: Pues el nopal tiene muchas propiedades. Entre tantas propiedades ayuda al control del sobrepeso, ayuda al control de la diabetes. Ya cuando el nopal ya está grande, da una especie, vamos a tomarlo así como una especie de moco. Y en esa especie de moco se juntan unos animalitos que se pueden juntar para teñir tela. En un nopal le pueden sacar infinidad de cosas. Su raíz también es muy curativa, que muchas veces pues no sabemos. Sí, yo lo aprendí por medio de un señor que es naturista, que sus raíces también se pueden hervir, se pueden tomar como agua de tiempo para normalizar la azúcar.
2: En la XHSBE son las 4 de la mañana.
3: Cualitonan, Nagui horas.
2: Con 21 minutos.
3: Y Casempal Wanse minutos.
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Xochitl, Pitzahuac o Xochipitzahuac significa flor delgada, flor menuda, tierna y efímera, es decir, dualidad de voces que se unen para hablar de la efímera belleza de las cosas.

Xochipitzáhuac representa las cosas de máxima belleza y efímera duración. Es el Iluic, la fiesta, suceso donde el Iluicac, el cielo, desciende hasta la casa del hombre para inundarla de belleza y floreciente alegría. En Tlaxcalancingo, el Xochipitzáhuac es el encuentro y la unión de dos seres humanos en matrimonio, y se celebra con mucha alegría y colorido.

0: En la XHSBE son las 4 de la mañana.
1: Cualitonal, Nahui horas.
0: Con 34 minutos.
1: Y Casempual, Guanmáxtlac, Guanahui minutos.
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0: Ahora, querida gente, muy bien, ahora la luz general, porque vamos a hacer un juego que es el de Juan José Bonilla. Es Juan José Bonilla se sentó en la hornilla. En la hornilla, la hornalla, la hornilla es lo mismo. Entonces, te corres atrás de la línea blanca. Te corres, tenés el pullover que está cruzando. Te vi. Vos tenés una libreta rosada y correte esa libreta rosada. Bueno, Juan José, tenés el pie que te escapa de afuera. Juan José Bonilla se sentó en la hornilla. No, está bien las luces de sala, por favor. Juan José Bonilla se sentó en la hornilla y empezó a gritar: ¡Ay, mamá, qué caliente está! Entonces, el que quiere lo hace, el que no, no. Pero para hacerlo hay que pararse y cantarlo. Por favor, niños, niñas, papás y mamás. Entonces, y dice Juan José Bonilla. Hay que mover acá como si tuviéramos una cuchara atada al pantalón hacia atrás y hubiera que remover una cacerola con la cuchara. ¿Preparados? Juan José Bonilla se sentó en la hornilla y empezó a gritar: ¡Ay, mamá, qué caliente está! Y Juan José Bonilla se sentó en la hornilla y empezó a gritar: ¡Ay, mamá, qué caliente está! Último, Juan José Bonilla se sentó en la hornilla y empezó a gritar: ¡Ay, mamá, qué caliente está! El último en sentarse, cola de cerdo.
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3: En la XHSBE son las 4 de la mañana.
4: Kualitonan, Nahui horas.
3: Con 46 minutos.
4: Y Caumepual, Huanchicuase minutos.
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0: Las actividades cotidianas en las niñas, niños y adolescentes, tales como desayunar, asearse, asistir a la escuela, recibir clases por parte de los profesores, hacer tareas tanto escolares como familiares, jugar, asistir a eventos culturales que fomenten la formación de valores humanos, son actividades que realizan día con día. Actividades que una niña, niño o adolescente vive como parte de una protección por amor natural que le muestran sus progenitores. Todo ello, un ejemplo claro de ejercicios plenos de los derechos inherentes al ser humano, por lo que lo toman como algo natural. Pero, ¿te has puesto a pensar en qué pasa con las niñas, niños y adolescentes que no cuentan con todo lo anterior mencionado? Quienes no cuentan con ello, están viviendo sin duda una violación a sus derechos. Porque tú como niña, tú como niño, tú como adolescente, tienes derechos tales como el de tener un desarrollo pleno e integral, lo que implica la oportunidad de formarse física, mental, emocional, social y moralmente en condiciones de igualdad.
1: En la XHSBE son las 5 de la mañana.
2: Cualitonan, Macuiloras.
1: Con 3 minutos.
2: Y Calleye Minutos.
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0: una de las propiedades importantes del ajo es que es un antibiótico natural. Durante la Primera Guerra Mundial, cuando en ese entonces tampoco era tan accesible los medicamentos, tanto por la guerra como por la época en la que se vivía, ¿no? Tampoco había pues tanta invasión, ¿no? De compañías y de marcas, ¿no? Que ofrecieran. Pero bueno, a causa de la guerra era menos accesible poder adquirir un medicamento. Fue algo que los libró de muchas epidemias y de muchos contagios y de curar heridas, porque es un antibiótico natural y porque lo podían tener a la mano.
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2: En la XHSBE son las 5 de la mañana.
3: Cualitonal, Macuiloras,
2: con 19 minutos.
3: Y Cacaxtol, Guanagui minutos.
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0: 1, C, 2, Ume, 3, Yeyi, 4, Nahui, 5, Macui, 6, Chicuase, 7, Chicume, 8, Chicueye, 9, Chiquinahui, 10, Mactlactl.
1: En la XHSBE son las 5 de la mañana.
2: Cualitonan, Macuiloras.
1: Con 33 minutos.
2: Y Casempual, Guanmaxlac, Guanyeyi minutos.
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El elefante de trompeta tenía dos orejas. Le llamó a su mamá. La mamá le dijo que se porte bien si no le da un chachazo en la colita.

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2: En la XHSBE son las 5 de la mañana.
3: Cualitonan, Macuiloras.
2: Con 48 minutos.
3: Y Caumepoal, Huanchicuelli minutos.
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Muy buenos días tengan todos ustedes. Como siempre, pues es un placer saludarlos hoy. Lunes ya 22 de junio del 2026. Estamos iniciando una semana más y pues como siempre agradeciendo a Dios por este bonito día. Un día nublado, un día con neblina, húmedo, pues muchas gracias, ¿verdad, Dios, verdad? Por este día, por la oportunidad de vivir. Y claro, los saludos a todas las regiones hasta donde llega nuestra señal, la señal de la XHCB 107.1 de FM, su radio regional Zacatepec, Tlaxcalancingo. Muy buenos días, hoy pues nos escuchamos en toda la región de las Cholulas, la región de Santa Isabel, San Andrés y San Pedro Cholula. Saludos a nuestra radio hermana, ¿verdad? Chololan Radio. Muy buenos días, pues bienvenidos, bienvenidas a este programa de información, Nicalmopoua Noticias. Aquí se dice, aquí se cuenta cuando son las 6 de la mañana con 28 minutos. 6 de la mañana, 28 minutos. Pues los saludos también para las personas que nos siguen a través de la página de internet. Muy buenos días, hasta la Unión Americana. Allá nos escuchan, ¿verdad? Nuestras hermanas y hermanos. Excelente inicio de semana, hoy lunes 22 de junio del 2026. En las efemérides tenemos algunas. Hoy es el Día Internacional de los Bosques Tropicales. El 22 de junio se celebra el Día Internacional de los Bosques Tropicales, una efeméride proclamada en el año de 1999. Por el Programa de las Naciones Unidas para el Medio Ambiente, la Organización Mundial de Conservación y la Organización de las Naciones Unidas para la Educación, la Ciencia y la Cultura, pues esa es la UNESCO. Los bosques tropicales son ecosistemas fundamentales para la vida en el planeta y contribuyen en la absorción del dióxido para la conservación del medio ambiente. No obstante, estos bosques están en grave peligro por las serias amenazas que le acechan, como pues la fragmentación del hábitat, la alteración de la biodiversidad debido pues a la mano del hombre, ¿verdad? Anualmente se pierden 10 millones de hectáreas de bosque, una cifra alarmante que es necesario detener. Sí, efectivamente. Hace unos días, ¿verdad? Veíamos por aquí, no recuerdo la zona, pero era aquí por por Río Frío, ¿verdad? Por Santa Rita Tlahuapan, por esas zonas donde pues se cansaron, ¿verdad? Se cansaron de la tala ilegal y pues detuvieron a varias camionetas, creo que unas tres, y les prendieron fuego. Aquí en la región de Osolco, aquí de San Andrés Calpan, los pueblos se organizaron y pararon la tala ilegal, ¿verdad?, de la familia Ispuro, que desgraciadamente, pues, al amparo de la impunidad, ¿verdad?, de la corrupción de la presidenta auxiliar de allá de Osolco, en complicidad con los caciques, pues, estaban talando de manera ilegal. El bosque, pues, tenemos que cuidar, ¿verdad? Son los pulmones, son el ecosistema que ayuda a la absorción del dióxido de carbono. Imagínense, si así estamos como estamos, imagínense sin bosque, pues ya. Pero la avaricia, ¿verdad?, del hombre. Ahí yo recuerdo Manuel Bartlett, ¿verdad?, cuando hizo lo que es la Vista Country Club y lo que viene siendo el periférico. Devastó toda la zona de reserva de allá, reserva natural llamada la Tliscayot, que ya le partieron el queso y se están yendo del lado de Amalucan y toda esa zona. ¿Se acuerdan del parque ecológico? Ahí donde estaba el aeropuerto antiguamente, donde quieren pasar el cablebús, ¿verdad? Esta necedad del gobernador Alejandro Armenta Mier, que a toda costa se ve que le interesa más todo lo que se va a invertir que pues las primeras necesidades que necesita nuestro estado. Carreteras en muy mal estado y que pues siguen con la necesidad de talar árboles para poner el cablebús.
Son las 6 de la mañana con 32 minutos, 6 con 32. En otra efeméride, pues esto es en Argentina, ¿verdad? Es el día del futbolista argentino, y que por cierto me parece que hoy juega Argentina. El 22 de junio se celebra el día del futbolista argentino, un homenaje al segundo gol histórico de Diego Armando Maradona entre los ingleses durante el Mundial de México 1986, celebrado en el Estadio Azteca en la Ciudad de México. Este efeméride se celebra anteriormente el día 14 de mayo para conmemorar el gol de la selección argentina de fútbol. El equipo inglés, por parte del jugador Ernesto Grillo, en el partido celebrado en el Estadio Monumental de Argentina en el año de 1953, con una victoria de 3-1 Argentina sobre Inglaterra. En el mes de agosto del año 2020, la organización de futbolistas argentinos agremiados solicitó el cambio de fecha, justificando que el denominado gol del siglo, efectuado por Maradona en el año de 1986, representó el mejor gol de la historia en los mundiales de fútbol del siglo XX. En tal sentido, la Asociación de Fútbol Argentino aprobó dicha propuesta, modificando la fecha de la efeméride a partir del año 2021. Pues sí, fue un gol memorable, yo sí lo recuerdo, ¿verdad? En 1986, del señor Diego Armando Maradona, que no hacía trampa, ¿verdad? Que no lo ayudaban. Bueno, sí lo ayudaron, ¿verdad? Con el gol de la mano de Dios, ¿se acuerdan? Cuando, creo que fue ante Bélgica, que metió el puño para meter el gol y pues no había tecnología, ¿verdad? Que lo repitieran. Si hubiese sido en estos años, pues lo hubieran anulado, porque hoy la tecnología está anulando muchas jugadas. Pero, pues pasó ese gol, ¿verdad? Bueno, ese fue uno de los goles. Pero el otro que fue un señor gol, pues se fue de medio campo, donde fue driblando, fue esquivando, hasta que sacó al portero y pum, metió el gol. ¿Se acordarán ustedes? Son las 6 de la mañana con 34 minutos, 6 con 34 en más efemérides. Hoy es el Día Internacional del Bochito, ¿verdad? Del Volkswagen Escarabajo. Hoy es el día del escarabajo. Desde el año de 1995 festejamos el escarabajo de cuatro ruedas, más famoso de todo el mundo. El 22 de junio se celebra el Día Internacional del Volkswagen Escarabajo. ¿Y por qué se celebra? El surgimiento de este efeméride fue por iniciativa del brasileño Alexander Gromo, un aficionado de Volkswagen Escarabajo, en consenso con varios clubes mundiales. El 2 de junio de 1934 se firmó el contrato entre el doctor Ferdinand Porsche y la Asociación de la Industria Alemana del Automóvil, Porsche. Porsche desarrolló el primer prototipo de Volkswagen, fíjense, el Volkswagen, el Bochito. Hoy se celebra al Volkswagen Escarabajo. Y también es el Día Mundial de las Mujeres sin Ropa Interior. Pues sí, hay mujeres que no utilizan la ropa interior, ¿verdad? Hoy celebra uno de los días más, dice que desenfrenados, cómodos, atrevidos para muchas mujeres. El 22 de junio es el Día Mundial de las Mujeres sin Ropa Interior. Es un día al año que incita a la desobediencia femenina, librarse de los códigos impuestos por la sociedad y convencionalismos, cuyo único requisito es, pues, no utilizar la ropa interior, ¿verdad? Como para muchas es antihigiénico, para otras, bueno, cuestión de costumbre y quitarse el pudor. Pues bueno, sí hay personas que sí, no utilizan la ropa interior. Son las 6 de la mañana con 37 minutos, 6 con 37, y en una efeméride aquí nacional, ¿verdad? Un día como hoy, pero de 1922, nace el compositor mexicano Vicente Garrido, excelente compositor. Ustedes conocerán las letras de las canciones
Varias de ellas, ¿verdad? Por ejemplo, está la de No me platiques más, que llevó al éxito al señor Luis Miguel. Hay otra que se llama Te me olvidas, que también es de este señor Vicente Garrido. Todo y nada, también es otra más de sus canciones, entre otras, ¿verdad? Vicente Garrido, que nace en la Ciudad de México un 22 de junio de 1924 y fallece en Guadalajara un 11 de agosto del 2003. Él fallece a los 79 años. Compositor mexicano. Se llegó a referir como el padre del bolero moderno. Las canciones que escribió a lo largo de sus 60 años de trayectoria artística han sido interpretadas por diversos cantantes latinoamericanos. Muchos cantantes han cantado su música. Y pues escuchamos un poquito de su música, ¿verdad? Claro, les voy a poner con el señor Luis Miguel, pero la letra es del señor Vicente Garrido. Vamos a escuchar.

Pues la letra es de este excelente compositor, que hoy lo vamos a recordar a don Vicente Garrido con sus letras, ¿verdad? Con sus letras, claro que sí. Y pues continuamos, nos vamos con unos saluditos antes de irnos con los avances. Dice, hola, buenos días, por favor una felicitación para Osvaldo Tepale, mejor conocido como el amigo Fuerzas, que hoy está cumpliendo años, que Dios lo cuide muchísimo de parte de su esposa Feli, de sus hijos Sone, Lupita y Luisito. La canción Gracias por estar conmigo de Conjunto Primavera. Pues mi estimado Osvaldo, muchas felicidades, que Dios te bendiga siempre, ¿verdad? Tienes un motivo muy grande, ¿verdad? Que son tu familia. Y pues muchas felicidades. Pásala bonita en compañía de tu esposa, de tus hermosas angelitas y angelito, y de toda la familia, ¿verdad? Tepale Barrios. Muchas, pero muchas felicidades. Que Dios te dé muchos años. Y con mucho gusto al corte, pues nos vamos con ese bonito tema. Pues rápidamente nos vamos así con los avances. Nos vamos con los avances estatales y locales. Como ustedes sabrán, pues está tensa la cosa en Acatlán de Osorio, ¿verdad? Allá en Acatlán, pues la alcaldesa no ha hecho bien las cosas. Le tomaron la presidencia hace unos días. Como es costumbre, ¿verdad?, de los malos gobiernos, ¿verdad?, metieron a los granaderos, a la Guardia Nacional, y pues fueron a tomar la presidencia para quitar al pueblo ahí. Y pues llegaron las mesas de diálogo, pero ya saben la maldita corrupción. Cuando te portas bien allá arriba, pues simplemente se hacen que no saben, y si dicen que no se puede, y aunque el pueblo ya no lo quiera, pues esos canijos de arriba la protegen, o protegen a los malos alcaldes, porque son buenos perritos falderos, ¿verdad?, que desgraciadamente en lugar de hacer algo por el pueblo, lo traicionan, le roban, le mienten y lo traicionan, ¿verdad? Desgraciadamente así. Así las cosas en Acatlán de Osorio. Comenta la nota que regidores pues siguen solicitando la revocación de mandato, ¿verdad?, de la alcaldesa de este lugar de Acatlán. En más avances, pues miren, siguen las lluvias, de verdad. Daños en 84 viviendas y pérdida de mobiliario. El saldo por las fuertes lluvias allá en Ciudad Cerdán. Y sí, se ve lodo ahí en todas las calles. Alejandro Armenta supervisa zona de desastre en Ciudad Cerdán. Anuncia cheques para los damnificados. Y también en más avances, hay más de 3 millones de líneas telefónicas sin registro en Puebla, que no quieren registrar, que no van a hacer el registro, y pues dicen que queda una semana de plazo. Bueno, pues vamos a ver quién puede más, ¿verdad? Si las empresas, al perder dinero, porque pues ya no va a haber líneas, pues no creo que puedan aplicar eso de que te vas a quedar sin línea. Yo no lo creo. Además, no te pueden obligar porque tú estás pagando un servicio, no es gratuito. Si el gobierno te pagara las recargas, la renta de tu teléfono, yo creo que pues sí estarías en manos de ellos de decir, bueno, pues sí, no te queda otra que registrar tu número. Pero tú estás pagando tu recarga, estás pagando tu teléfono. Creo que es injusto, ¿verdad?, que te obliguen a registrar tu teléfono. Sobre todo que esos datos, sabrá Dios dónde vayan a parar. Y en la editorial, el registro de líneas, información necesaria, dice por aquí. Vecinos de La Ceiba bloquean la México-Tuxpan por apagón de 3 días y cobros excesivos de la Comisión Federal de Electricidad. De verdad, esta empresa ratera, ¿verdad?, por malos servicios, se va la luz, se descomponen los aparatos cuando llega la luz o en las descargas, y encima de eso los cobros excesivos, de verdad no tiene llenadera.
Intensa lluvia en la Sierra Negra causa derrumbe en la carretera Nicolás Bravo y Tlacotepec de Díaz. El sindicato de la empresa Audi pacta alza del 4.6 al salario y 14.9 en prestaciones, y los trabajadores definirán si lo aceptan o no. Semefo lleva 2 meses sin línea telefónica, afecta atención a familias, denuncia colectivo. Fíjense, no hay para una línea telefónica en la Semefo. Y también mañana podría iniciar el juicio federal contra activistas de Xochla por cierre de la autopista México-Puebla. Esto el día de ayer se llevó a cabo una rueda de prensa, donde pues estuvo ahí presente el señor Pascual Bermúdez, de aquí de la comunidad de San Miguel Xochla, de igual forma Renato Romero, ¿verdad?, allá de la Cuenca Libres Oriental, que pues su único delito pues es ser defensores de su territorio, de su pueblo. En el caso del señor Pascual, su único pecado es pues que no se lleven el agua de Xochla, y el señor Renato pues ni se diga, también pues protege su tierra, protege el agua, y que desgraciadamente a cambio de eso el Estado pues ya le fincaron delitos que no cometieron, como haber tomado la carretera, la autopista México-Puebla, en un enojo, ¿verdad?, que tuvo el pueblo, pero como ellos son los más visibles, pues se van sobre de ellos. Eso es parte de la estrategia de contrainsurgencia o ingeniería de conflictos, que ya se los he platicado, ¿verdad?, que es una forma de que si no funcionan las mentiras de los gobiernos, tanto municipales como estatales, pues se van a la criminalización. Ven cualquier detallito, cualquier detallito, ya sea una manifestación, una toma de la presidencia, la toma de algunas obras ahí de estatales, de ahí se agarran para fincar delitos, por ahí se agarran 2, 3 testigos falsos, y de ese modo pues pretenden dividir la lucha social de los territorios, en este caso de San Miguel Xochla y de la Cuenca Libres Oriental, porque recuerden que Renato pues anda apoyando a las comunidades allá de San José Chiapa en contra del basurero de este disque polo de economía circular, que no es más que un mega basurero, le llaman recicladora, pero vean la porquería que nos pusieron aquí en el camino a Calpan, que ya está clausurado. Le pusieron centro de transformación de residuos sólidos urbanos. Nunca hubo eso, era un tiradero ahí de todos los desechos tóxicos y de hospitales, solventes tóxicos, y todo se aceptaba ahí. Solo era para aceptar la basura de algunos municipios, y ellos llegaban camiones de México, de Oaxaca, de Tlaxcala. Es más, hasta de Tamaulipas se llegó a ver. Son las 6 de la mañana con 47 minutos, 6 con 47. En más avances, Ayuntamiento de Puebla invirtió 600 mil pesos por récord Guinness. Fíjense, 600 mil pesos para tener el récord Guinness. Esto debe haber sido con lo de la rosca, ¿verdad? Ya les compartiremos la nota. Centro de Convenciones y Parques, se gastaron 307 mil pesos y a un influencer, pero dicen aquí que no fue un solo influencer, que fueron varios. El viaje a España, en viaje a España se fueron 2 funcionarios del Ayuntamiento de Puebla, donde se gastaron 221 mil pesos. Fíjense, qué chingados se van a los funcionarios de acá del municipio de Puebla a España. No creo que vayan a hacer negociaciones, o a representar a México, ¿en qué? Pero cuando les piden apoyo, ¿verdad?, para algunos deportistas que están saliendo ahí de las comunidades, pues simplemente no hay lana, que se arreglen solos, ¿verdad? Érico Toñeto se encamina al ICATEF sin tener grado de licenciatura. Fíjense.
se va el señor al Instituto de Capacitación para el Trabajo sin tener licenciatura. Y pues aquí les vamos a comentar sobre los resultados, de cómo puedes revisar tus resultados, tú que participaste, ¿verdad?, en el examen de admisión de la Benemérita Universidad Autónoma de Puebla. El sábado, me parece, el sábado creo que estuvieron en línea, ya no estuvieron de manera presencial, sino en línea. Se encerraron los muchachitos, ¿verdad? No sabemos cuánto tiempo, pero yo sé que el sábado les aplicaron su examen y pues esperemos que les haya ido muy bien. Puebla con 29 casos al día de robo a vehículos y asaltos a transportistas. 29 asaltos diarios. En abril, ruta móvil, 11% más pasajeros, pero mantiene la misma cobertura. Cada día, 2 adultos mayores son víctimas de ciberdelitos en Puebla. Hostigamiento sexual se dispara en la capital poblana durante 2026. Y ya en más avances, en la revista Proceso, de la Espriella, encabeza comicios en Colombia y Petro anuncia impugnación. Maru Campos exige que se entregue Rubén Rocha Moya. Urge que se entregue este narcopolítico. Andrés Manuel López Obrador, preocupado por eventuales revelaciones del Mayo Zambada, dice Ken Salazar. Multan con 777 millones de pesos e inhabilitan a exfuncionarios de Segalmex. Y Claudia Sheinbaum cierra gira por Baja California entre madres buscadoras y exigencias de la Coordinadora Nacional de los Trabajadores de la Educación. Y también, ya en los últimos avances, aquí en la Jornada Nacional, de negociaciones con Estados Unidos en Suiza. Bueno, por aquí, pues, abandona Irán las negociaciones en Suiza tras amenazas de Donald Trump. La Ciudad de México, no Estados Unidos, el nuevo sueño de las caravanas de migrantes. Ya no se quieren ir a Estados Unidos, se quieren quedar en México. Padre de caravana migrante dice que es difícil dejar a nuestros hijos, pero por ellos buscamos mejores condiciones de vida. Con una remontada por 3-1 contra Nueva Zelanda, Egipto logra la primera gran celebración de su historia. Entrenador de Irak bromea con usar 3 porteros para detener a Francia en Kylian Mbappé, este jugador francés, ¿verdad? Traslados aéreos de Infantino para partidos de Mundial 2026 muestran la indiferencia de FIFA a crisis climática. Ramiro Valdés Méndez en silencio ha tenido que ser. Díaz-Canel lamenta muerte de Ramiro Valdés y lo despide como símbolo de lealtad a la revolución cubana. Colombianos eligen gobierno de ultraderecha según preconteos. Abelardo de la Espriella celebra la ventaja. Sancionan con 777 millones de pesos a 4 funcionarios de alimentación para el bienestar por el desvío de los recursos. Y en más avances, Claudia Sheinbaum envía cálido mensaje a los papás ayer en su día. Alto comisionado de la Organización de las Naciones Unidas, Volker Türk, reconoce la labor y fortaleza de los padres buscadores. SADER alcanza el 80% de la meta de entrega de fertilizantes en el país. Hasta intento de soborno entre las faltas de grupos que buscan ser partidos políticos. La Coordinadora Nacional de los Trabajadores de la Educación niega derrota. Volveremos con más fuerza, afirman sus líderes. La inteligencia artificial aumenta los riesgos en el sistema financiero. Redes sociales
benefician a los neobancos para captar ahorro. Inestabilidad en Hormuz y llegada del Niño impulsan exportaciones agrícolas de Rusia. Profeco exhorta a comprar precios de alimentos, bebidas y souvenirs en partidos del Mundial. Marcas automotrices chinas consolidan expansión en el mercado argentino y en el mundo. Rubio felicita a Abelardo de la Espriella a ofrecer y fortalecer cooperación entre Estados Unidos y Colombia. Donald Trump amaga con demanda multimillonaria contra The New Yorker Times por cobertura sobre Irán. Aumenta descontento en Albania contra desarrollo turístico vinculado a familia de Donald Trump. Policías y campesinos chocan por primera vez bajo estado de excepción en Bolivia. Francia y España suspenden actividades al aire libre por temperaturas de hasta 40 grados Celsius. Ya en los estados, Claudia Sheinbaum y Durazo supervisan avances del hospital del IMSS en San Luis, Río Colorado. Niños alzan la voz contra planta de amoníaco en Topolobampo. Semarnat informa que vigila la construcción y futura operación del planta de amoníaco en Topolobampo. Fíjense, en lugar de cancelarla, la Semarnat está de supervisora de esta planta de muerte, este proyecto de muerte que va a fregar todo ese lugar. Y la Coordinadora Nacional de los Trabajadores de la Educación levanta su plantón y revive el Centro Histórico de la Ciudad de México entre comerciantes. Gobierno de la Ciudad de México duplica capacidad del vaso regulador El Salado para prevenir inundaciones en Iztapalapa. Las Águilas, donde la tradición japonesa está unida a artistas y políticos. 6:00 a.m. con 56 minutos, 6:56. Por aquí pues nos llegan mensajes. Dice por aquí el mensaje: hola, buenos días, un ciudadano de Zacatepec podría hacerme el favor de publicar algo. Ayer domingo a las 11 de la noche, alguien olvidó una cartera en el Oxxo justo cuando iba a pagar. Lo entregué a la cajera del Oxxo para que pues regrese su dueño. Características: la cartera es negra, logotipos de una calavera. Por favor, pues muchas gracias por el reporte. Ojalá y la familia o los amigos de la persona que perdió la cartera anoche, a eso de las 11 de la noche, pues puede pasar allá al Oxxo, ¿verdad? Dejó la cartera esta persona que la encontró. Muchas gracias, ¿verdad? De verdad, muchas gracias. También agradecemos a la familia Rojas por la devolución de una cartera hace el fin de semana. El fin de semana encontraron una cartera y hablaron a la radio con don Juan Tecol y ya la cartera ya fue entregada. Muchas gracias a la familia Rojas Morales. Saludo, ¿verdad? Al buen Eladio. Y pues muchas gracias. Estaremos anunciando, ¿verdad?, la cartera que se encontró una persona y que la dejó en caja. Es negra y tiene una calaverita ahí como logotipo. Así es que si usted perdió una cartera a las 11 de la noche, pues vaya. De igual forma, y la persona pues era de otro lugar. Mañana con 58 minutos, 6:58. Vamos a corte, vamos a complacer este bonito tema, el tema de gracias por estar conmigo. Vamos con este bonito tema de Conjunto Primavera con dedicación para el amigo Osvaldo Tepale, ¿verdad?, mejor conocido como El Fuerzas, que le dedica con mucho cariño a su esposa y su bonita familia. Muchas felicidades, Osvaldo, pásala bonito. Regresamos, vamos con este bonito tema. Gracias por estar conmigo.

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7 de la mañana con 6 minutos, son las 7 ya con 6 minutos. En la información, nos vamos con esta información sobre que pues hay más de 3 millones de líneas telefónicas sin registro aquí en Puebla y comentan que queda una semana, ¿verdad? ¿Dónde se va a pensar este plazo que dio el gobierno federal? En Puebla, de acuerdo con la Encuesta Nacional sobre Disponibilidad y Uso de Tecnologías de la Información en los Hogares 2025, hay más de 5 millones de personas usuarias de telefonía celular, pero solo alrededor de 2 millones han registrado sus líneas, de acuerdo con la propia Encuesta Nacional de Avances del Padrón. Esto significa que la entidad, más de 3 millones de usuarios, seguirán sin completar el trámite de registro de líneas móviles, pese a que el plazo vence el próximo 30 de junio. En tanto, la Comisión Reguladora de Telecomunicaciones ha reportado que hasta el tercer trimestre del 2025, el INEGI había 144.585.131 líneas telefónicas activas en el país. Sin embargo, al corte del 5 de junio solo había registrado 56 millones, es decir, 30.

39% del total, lo que refleja que la mayoría de las líneas siguen sin vincularse con la identidad de sus titulares. Si se aplica ese mismo porcentaje en el caso de Puebla, de los más de 5 millones de usuarios de telefonía celular que registra, apenas 2 millones de personas habrían completado el registro de su número. En el ámbito nacional, los concesionarios con mayor cantidad de líneas activas son América Móvil a través de Telcel, AT&T, es la más baja, ¿verdad? 16%, Movistar 14%, Walmart con servicio Byte con 7%, mientras que otros 23 concesionarios reúnen entre todos 6 millones. Un distribuidor de Telcel en Puebla comentó al periódico La Jornada de Oriente que entre los compradores de teléfonos y los chips hay renuencia al realizar el registro de sus números. Señaló que varios clientes temen que su información caiga en manos equivocadas y que incluso algunas y algunos se niegan a registrar solamente por también estar en contra de la 4T. Añadió que hay casos en los que las personas prefieren no activar las nuevas líneas con tal de evitar entregar sus datos, aunque esto implique limitar su propia conectividad. Tengo clientes que están postergando el trámite hasta el último momento, lo que va a pensar de lo que va a pasar esta semana. Va a ser un caos. ¿Eh? Sí, sí es lo que va a pasar, ¿verdad? Lo que comentan aquí los que atienden a los clientes Telcel, donde pues la gente no quiere registrar su teléfono por temor a que todos esos datos caigan en manos de la delincuencia. Comentó que hasta ahora no tienen datos sobre la cantidad de personas que han cumplido con el registro en la entidad, mientras que la CRT señaló que no cuenta con el dato desgregado por estado. El trámite de registro de líneas móviles en México es obligatorio y busca vincular cada número telefónico con la identidad de la persona, física o moral. En el caso de individuos, se requiere identificación oficial vigente con fotografía, credencial para votar o pasaporte, así como la clave única de registro de población y nombre completo exacto. Cuando el proceso se realiza en línea, se solicita además una prueba de vida, mientras la selfie para identificar la identidad. Para personas morales se exige además el acta constitutiva, el registro federal de contribuyentes y documentos que acrediten la representación legal. ¿Cómo ven? Para Eduardo Alejandro Coronel Gutiérrez, licenciado en electrónica y maestro en computación, con experiencia en el sector de telecomunicaciones, el registro de números telefónicos dice que puede ayudar a contener ciertos delitos, pero no implica por sí mismo una reducción de la criminalidad. Coronel explicó que el registro funcionará de manera similar a colocar una cámara de vigilancia en la vía pública o en un inmueble. Obviamente la gente va a tratar de no robar. Pero fíjense, aquí un ejemplo. Comenta aquí uno de los ejemplos que te roban el teléfono y ese teléfono lo utilizan para un secuestro o para un robo y tienen todos tus datos. Pues al rato, ¿cómo te vas a zafar de ese delito que tú no cometiste? Que sea mal utilizado tu teléfono o tus datos. Que de pronto te la apliquen, por ejemplo, en el caso de, hablemos de una marcha, una toma de carretera. De pronto, aunque tú digas no haber estado, pero dicen, pues aquí está el registrado, su número de teléfono, y pues aquí nos marca que sí estuvo en esa manifestación. Y pues, te dan para atrás. Entonces sí, veo preocupante esta situación. Desgraciadamente, estamos en México, señores. México, que es uno de los países más corruptos a nivel mundial. Hay otros países más corruptos, claro, pero México no se queda atrás.
¿Ustedes creen que todos estos datos no se los van a dar al crimen organizado? ¿Que se están coludidos con el gobierno de la 4T? Clarísimo se ve cómo el gobierno de Claudia Sheinbaum está protegiendo a los narcopolíticos como son Adán Augusto López, como son Rubén Rocha Moya, que es su gobernador, que era un ejemplo, dicen, para ellos, cuando este tipo, ese que financiaba, el que ayudaba a que se destruyera la droga allá en Sinaloa, entre ellos senadores, diputados, gente de seguridad, gente de la Defensa Nacional, con lo del huachicol fiscal, que hasta la Marina está bien metida, la Marina. ¿Ustedes no creen que vayan a entregar todos estos datos biométricos, porque son biométricos? Te toman fotos hasta de los ojos. Esa es la razón de por qué la gente no va a registrar su número de teléfono. Y no puede ser una obligación, porque el Estado no te paga el teléfono, no te paga la recarga, no te paga la mensualidad. Entonces, sí, yo les recomiendo sacar un amparo, amparos legales, y decir, no lo voy a hacer. Que me lo cancelen, sí, pues ya después puedo comprar otro. O vemos cómo le hacemos, pero a ver qué van a hacer con tanta gente que no se ha registrado. Dicen que están hablando de aquí casi 145 millones de personas que utilizan el teléfono celular a nivel nacional. Fíjense, 145 millones de teléfonos. Y solo se han registrado 56. O sea que casi una tercera parte es la que se ha registrado. Las otras dos terceras partes, pues no lo han hecho. Casi 90 millones de gentes dicen, pues no lo vamos a hacer. Y oblíguenos. Pues así las cosas. Así las cosas con el registro de teléfono. Vamos a la opinión del periódico La Jornada, que dice lo siguiente, que pues debe haber información necesaria sobre el registro en línea. El bajo avance en el registro de líneas telefónicas no puede explicarse solo por apatía ciudadana, también es resultado de una comunicación pública deficiente. En Puebla, donde existen más de 5 millones de personas usuarias de telefonía celular, se estima que 3 millones aún no han completado el trámite, más de 3 millones, a unos días de que se venza el plazo. Parte del problema es que las autoridades no han logrado explicar continuo para qué sirve el registro, cuáles son sus alcances, qué datos solicitan, cómo se protegerán, qué garantías tendrán los usuarios frente a posibles abusos o filtraciones de datos. En ausencia de esta campaña de información clara, el miedo ocupa el espacio que debería de tener la información. A esta omisión se le ha sumado una campaña de desinformación alentada por sectores de oposición que han presentado el padrón como un instrumento de control político y vigilancia masiva. Ese discurso ha encontrado terreno fértil entre ciudadanos que desconfían de las instituciones y temen que sus datos personales sean utilizados de forma indebida. El registro de líneas no resolverá por sí mismo los delitos cometidos mediante teléfonos móviles, no acabará de manera automática con la extorsión, el fraude, las llamadas intimidatorias, pero sí puede ser una herramienta útil para identificar responsables, cerrar márgenes de anonimato y fortalecer investigaciones siempre que se acompañe de protección de datos, supervisión judicial y reglas claras. Por eso, lo pertinente es ampliar el plazo de registro y emprender una campaña intensa de transporte nacional sobre sus ventajas. La ciudadanía necesita respuestas, no amenazas. Necesita saber cómo se resguardará su información, qué hacer en caso de robo o pérdida de su teléfono y qué beneficios concretos tendrá este mecanismo para la seguridad pública. Un programa de esa magnitud no puede sostenerse sobre prisas ni sospechas. Debe construirse con confianza, claridad
y garantía. Pues es bien claro, ¿verdad? Dice por aquí, pues debe de acompañarte de tu protección de datos, debe de haber supervisión judicial, que las reglas sean claras, pues cosa que no pasa, no te dice nada, simplemente, pues el que calla otorga. Y si el gobierno del estado, el gobierno federal está callando, ¿de pa' qué chingados quieren toda esa información? Pues la gente no va a registrarse, por desconfianza. Así las cosas, señores, con esto de los registros, yo la verdad no lo voy a hacer. Es una humilde opinión, yo no lo voy a hacer. Que me lo cancelen. No lo voy a hacer. Lo que sí voy a hacer ampararme. Porque ellos no me pagan mi teléfono, no me pagan mi mensualidad o mis recargas. Entonces yo tengo todo el derecho de negarme a un registro que es impuesto por el gobierno federal. Y conociéndolo tiene oscuros intereses de control. Todo apunta a una dictadura, esta 4T. Son las 7 de la mañana con 19 minutos. Nos vamos a corte. Tenemos aquí el tema de No me platiques más, de la autoría de este gran compositor que hoy lo recordamos, Vicente Garrido Calderón, que un día como hoy, 22 de junio, nace, pero de 1924, y él fallece a los 79 años allá en Guadalajara, en Jalisco. Lo recordamos con sus letras, ¿verdad? Pero claro, va a ser el señor Luis Miguel que interprete la letra del señor compositor Vicente Garrido. De verdad, excelente compositor. Comenta por aquí la biografía que le pusieron el padre del bolero moderno. Regresamos.

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0: 7 de la mañana con 25 minutos, 7 con 25. Y bueno, aquí me preguntan de por qué no estuve la semana pasada. Bueno, quiero comentarles que pues me enfermé, sí. No me traté bien un problema que tenía y recaí. Estuvimos ahí, pues aislados y ya, gracias a Dios, pues ya estamos bien. Ya estamos bien, señores, gracias a Dios, y pues a seguirle dando, y pues gracias al compañero Raúl Morales, que estuvo hace 8 días, lunes y martes, creo que miércoles también, ¿verdad? Pues gracias, y el compañero Tacho, ¿verdad?, que aquí es el que se encarga de abrir programas todos los días con la apertura de la radio comunitaria. Muchas gracias a todas y a todos. Seguimos con la información. Les comentaba sobre el problema que vive Acatlán de Osorio, sobre esta alcaldesa que no ha hecho bien las cosas, pero que 10 regidores no están de acuerdo con ella, no están de acuerdo con su actuar, ¿verdad? Cosa que no pasa en otras alcaldías. Todos los regidores son paleros, son alcahuetes, son aduladores, son adulones, ¿verdad? Que le aplauden todas las estupideces a veces que hace su presidente o presidenta municipal, cosa que aquí en Acatlán no pasó. Piden la destitución de esta señora. Ya de hecho se informó que los mismos regidores destituyeron al secretario de seguridad, al marino, ¿verdad? Que en algunos territorios pues pusieron a marinos, ¿verdad? Aquí hay, por ejemplo, hay un capitán aquí en Cholula que se llama, creo que Juan Villegas, creo, algo así, y que pues no ha hecho bien las cosas y pues ahí lo tienen, ¿verdad? Recomendado de arriba. Y así como él, otros aquí en nuestro territorio, por ejemplo aquí en Juan Cebonilla, que también la seguridad está de la chingada, y perdón por la palabra, pero de verdad siguen los robos acá en todo lo que es Juan Cebonilla, y que la secretaria de seguridad no hace nada, y que deberían los regidores de tomar cartas en el asunto, pero desgraciadamente no les importa, menos al presidente municipal. Pero ya en Acatlán de Osorio, pues ya se cansaron, tomaron la presidencia y ya después pues llegaron los granaderos, ¿verdad? Y quitaron a la gente, pero destituyen al secretario de seguridad, ¿verdad? Que era un marino. Y esto se dio el fin de la semana pasada. Y hoy las notas, bueno, vamos a escuchar un audio de hace unos días, ¿verdad? De allá de Acatlán de Osorio. Vamos a escuchar este audio.
1: Vestido de civil y sin justificación oficial, con el objetivo de amenazar e intimidar a los regidores presentes. Esta acción se dio como represalia directa por los señalamientos de este cabildo que ha hecho respecto a su desempeño y por atender las demandas legítimas de la ciudadanía ante el uso indebido de la fuerza pública. Dejamos en claro 3 puntos. Rechazo total. Ningún funcionario puede usar su cargo ni un arma para coaccionar el poder civil. Esto vulnera la autonomía del cabildo y del Estado de Derecho. Acción inmediata. Ya se presentó la denuncia correspondiente ante la Fiscalía y a la Comisión Estatal de Derechos Humanos. Solicitamos la separación inmediata del cargo del secretario de Seguridad mientras se realizan las investigaciones. Compromiso con la ciudadanía. No cederemos ante actos de intimidación. Seguiremos señalando las irregularidades y exigiendo una policía que sirva a la gente, no que la amedrente. A la ciudadanía de Acatlán de Osorio le decimos, este cabildo no dará ni un paso atrás en la defensa de la legalidad. Las y los regidores, nuestra unidad es la mejor respuesta ante la amenaza. Solicito al gobierno del estado y a la federación su intervención para garantizar la seguridad de este cuerpo colegiado y el respeto al orden constitucional. Este cabildo seguirá defendiendo la legalidad y a la ciudadanía.
2: Ciudadanas y ciudadanos de Acatlán, Hoy levanto la voz junto con mis compañeras y compañeros regidores y el síndico municipal. Ante las amenazas, presiones e intimidaciones que han señalado trabajadores del ayuntamiento, necesitamos estar atentos, organizados y asesorados. Nos piden pruebas, nos piden quejas ciudadanas, nos piden testimonios de este mal de gobierno. Entonces, que el pueblo hable, que documente, que denuncie y que no se quede callado. Esta lucha no es de una sola persona. Esta lucha no es del cabildo. Esta lucha es de todas las y todos los ciudadanos de Acatlán. Hoy les pedimos que luchemos juntos en contra de este gobierno, porque lo que queremos es un gobierno justo, digno y respetuoso hacia todos sus ciudadanos. Que quede claro, no llamamos a la violencia, llamamos a la legalidad, a la dignidad y a la organización ciudadana. Necesitamos hoy más que nunca unirnos en contra de este gobierno, porque si no hay paz para la ciudadanía, no habrá paz para el gobierno.
3: Hola, ¿qué tal? Buen día a todos los ciudadanos de Acatlán de Osorio. Pues les quiero comentar que en publicaciones recientes que ha hecho la presidenta municipal diciendo que nos da indicaciones, quiero decirles y que quede bien claro, a nosotros no nos da ninguna indicación. Nosotros como regidores nos hemos estado organizando para trabajar, seguir trabajando para el pueblo. Somos representantes del pueblo y para el pueblo. Así es que ella no nos da ninguna indicación. Y también rechazamos categóricamente que utilice recursos del municipio para hacerse publicidad, para que también nos esté golpeteando como cabildo. Les digo, y esto es mi palabra, vamos a seguir adelante. Yo no le tengo miedo. Y por ustedes vamos a hacer que aquí en Acatlán se haga justicia.
4: No hemos tenido comunicación con el delegado de Gobernación, el ciudadano Ulises Rodríguez, lo cual nos deja en claro su desinterés por la gobernabilidad y la seguridad de nuestro municipio. Sabíamos y somos conscientes de que esto será un proceso largo y desgastante para todos nosotros y para nuestra comunidad, y por lo mismo solicitamos respetuosamente a nuestras autoridades de gobernación el apoyo principalmente para nuestra comunidad, para nuestro municipio y para este cabildo. Como bien lo comentaron mis compañeros, estamos haciendo lucha por nuestro querido Acatlán. Quiero invitar a todos los compañeros que están laborando en el ayuntamiento que no se queden callados, que no tengan miedo. Estamos por ustedes levantando la voz. Sigan laborando como lo hacen con ese amor para un beneficio de nuestro municipio. Estamos fuertes y unidos para todos ustedes, compañeros.
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0: Bueno, pues ya escucharon, hay muchas voces, son los 10 regidores que hablan y que comparten su sentir, su enojo, su molestia, ¿verdad? De esta presidenta que se cree la dueña del municipio. No hay duda, ¿verdad? De esa frase de que el poder y el dinero en manos de un tarugo es dinamita pura y se ve cada 3 años. Ni el pinto, ni el verde, ni el amarillo, ni el moreno. Todos iguales, ¿verdad? Desgraciadamente así está en Acatlán. Y sí, aquí ya en la nota de la jornada de Oriente el día de hoy. Regidores, pues ya llevan al Congreso toda la solicitud, todos los requisitos para la revocación de mandato de la alcaldesa de Acatlán. Artículo 39, señores, que se aplique. ¿Por qué fregados el Estado hace que no sabe o que le da vueltas y que pruebas? Y como la señora presidenta ya con Estados Unidos, ya queremos al Rocha Moya. Aquí están los testigos que ya se vinieron a denunciarlo. No, no, no, pruebas. Se ve cómo son cómplices, ¿verdad?, de estos delincuentes criminales. Asimismo, con la presidenta municipal de Acatlán, dicen, es duro, va a ser duro, pues sí, pero si está toda la fuerza del pueblo, pues que se aplique el artículo 39, donde el poder emana del pueblo, y es el pueblo el que decide qué gobierno quiere, y si el gobierno que está no funciona para el territorio, pues a la fregada, artículo 39 de la Constitución, ¿por qué fregados no se respeta? 7 regidores y el síndico municipal confirman la solicitud formal de revocación de mandato de la alcaldesa Guadalupe Lucero Bárcenas. Ya se encuentra en manos del Congreso del Estado un procedimiento que avanza de manera independiente a las recientes negociaciones con el gobierno estatal. A través de un comunicado, el cuerpo edilicio aclaró que la vía legal para deponer a la presidenta municipal se mantiene firme a pesar de las mesas de diálogo que se sostuvieron el pasado viernes en Casa Aguayo. Luego de 2 semanas de tensiones políticas y manifestaciones ciudadanas, las autoridades estatales lograron sentar a la alcaldesa y a los regidores de oposición con la mediación del secretario de Gobernación Samuel Aguilar Pala y la fiscal Idamis Pastor Betancourt. Aunque se buscó la conciliación, el documento exhibió que el tema fue resolver la crisis política que se vive en el ayuntamiento, mas no frenar la solicitud de revocación de mandato para la morenista. Es importante precisar que se trata de 2 momentos distintos e independientes. Por un lado, la mesa de trabajo celebrada en Casaguayo, orientada al diálogo institucional y a la construcción de acuerdos, y por el otro, la presentación formal del oficio ante el Congreso del Estado correspondiente al procedimiento legislativo de revocación de mandato. Aclaro. Ahí por ahí decía, no, pues ya concilien, ¿verdad? Lleguen a un acuerdo, chingado. Pues sí, pues no, nosotros queremos que se largue. Y ya por el otro, pues que siga las mesas de diálogo, ¿verdad? Para ver quién se queda, qué vamos a hacer. Pero lo que quieren es que se vaya la presidenta municipal. Esa es la información. La nota es muy larga. Viene en el periódico La Jornada de Oriente el día de hoy. Está aquí el comunicado oficial y todo. Si lo quieren consultar, aquí en La Jornada de Oriente, así entran a la página. Y ya ustedes estarán ahí, pues, ampliando esta información. Y bueno, un aplauso, ¿verdad?, para los señores regidores que, pues, no se callaron. Así deberían de ser todos, no adulones, ¿verdad?, o alcahuetes, ¿verdad?, de su presidente municipal. Se acabarían tantas cosas, ¿verdad?, tantas corrupciones. Pero también el Estado no le conviene, ¿verdad? Si lo revoca van a decir, pues hoy quieren estos, al rato van a querer otros y vamos a quedar mal y más, es de Morena, son amigos, son compas. Pues sí, pues ya se jodieron, ¿verdad? Porque pues el pueblo de Acatlán no va a ceder hasta ver destituida a esta señora. 7:38, 7:38. Rápidamente nos vamos con las mañanitas. Vamos con las mañanitas. Vamos por aquí, ya tenemos las mañanitas. Y el santoral.

Ya son las 7 de la mañana con 38 minutos, 7 con 38, y van las mañanitas, ¿verdad? Pues para todas las personas que hoy cumplen años, para aquellos que festejan su aniversario, muchas felicidades, que se la pasen muy bien en compañía de su familia, de sus amigos, de todos sus seres queridos. Felicidades. Hoy en el Santoral, pues se festeja San Paulino, ¿verdad? Paulino, Paulina, los que llevan el nombre de Paulina o Paulino. Hoy 22 de junio, también para los que llevan el nombre de Tomás o Tomasa, también para Juan, para Albano, Eusebio, Eusebia, Flavia o Flavio, Inocencia o Inocencio, Nicetas, muchas pero muchas felicidades. Y pues mandamos saludos y felicitaciones para Osvaldo Tepale, que hoy está cumpliendo años. Muchísimas felicidades en compañía de su esposa, ¿verdad? Feli, de Sony, de Lupita y de Luisito. Pásala bonito, mi buen Osvaldo, ¿verdad? Un abrazo a los integrantes de la radio Zacatepec. Muchas, pero muchas felicidades y disfruta las mañanitas.

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0: Son las 7 de la mañana con 43 minutos, 7:43. Nos vamos con avisos. 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Son las 7 de la mañana con 47 minutos, 7:47, y les comentaba, ¿verdad?, sobre los fuertes daños en más de 80 viviendas allá en Ciudad Cerdán por las fuertes lluvias. Un total de 84 viviendas afectadas con pérdida total de mobiliario y electrodomésticos. No hay personas fallecidas, ¿verdad? Es el saldo que dejaron las fuertes lluvias el pasado viernes en Ciudad Cerdán. El reporte oficial fue presentado ayer domingo por el titular de la Coordinación de Protección Civil Estatal, Bernabé López Santos, quien precisó que las afectaciones se concentraron principalmente en las localidades de La Gloria y Cuautlancingo. Al respecto, más relevante de la contingencia es que no se reportaron personas lesionadas ni pérdidas humanas, limitándose únicamente a daños materiales y a la atención prehospitalaria de una mujer de 47 años por una crisis de hipertensión. Durante la inspección de las calles y viviendas afectadas por el agua y el lodo, que estuvo encabezada por el gobernador Alejandro Armenta, López Santos rindió el informe técnico de las afectaciones. Con motivo de las lluvias del 18 de junio en la localidad, se vieron afectadas 3 viviendas con pérdida total, 14 casas con pérdida de refrigeradores, 9 casas con pérdida de estufa, 40 casas con pérdida de colchones y camas, 18 viviendas con casa de, bueno, con todo y ropa, calzado, pérdida total, así como 10 familias que tuvieron pérdida de documentos. Asimismo, precisó que la contingencia climática afectó la economía local de Traspatio, contabilizando la pérdida de 10 borregos, 3 conejos, 15 pollos y un puerco. A pesar de la gravedad de los daños materiales, la titular de Protección Civil enfatizó que los protocolos de rescate y auxilio oportuno funcionaron de manera eficaz para proteger la integridad de la población civil. Después de todas estas acciones, no se reporta ninguna persona lesionada y mucho menos ningún fallecimiento. El funcionario estatal detalló que las brigadas de Protección Civil del Estado, en colaboración con personal del municipio y los mismos vecinos de la localidad, activaron de inmediato los trabajos de extracción de agua, retiro de lodo y limpieza de vialidades. Entre las acciones de mitigación ejecutadas, resaltó la construcción de un dique con costales para desviar y contener los flujos de agua, el lavado de las viviendas afectadas utilizando agua, jabón y cloro, y la asistencia médica inmediata con personal de la Secretaría de Salud del Estado. También mencionó la entrega directa y sin intermediarios de despensas, colchonetas, cobijas, kits de limpieza, cloro y cubetas para los damnificados. Por su parte, el secretario de Infraestructura, José Manuel Contreras, puso en marcha el plan de contingencia enfocado en el desasolve para evitar el colapso de al menos 4 puentes que se ubican en la parte posterior de la zona afectada. Expuso que en el área confluyen 3 barrancas que descargan el agua directamente en el canal conocido como Barranca Ventana. Los problemas de escurrimiento comenzaron desde la montaña, pasando por el punto crítico en las inmediaciones de la Benemérita Universidad Autónoma de Puebla y extendiéndose por 1.600 metros abajo. La situación se agravó debido a que el crecimiento de la mancha urbana redujo progresivamente el cauce natural del canal, reveló. Frente a este escenario, dijo que la respuesta operativa fue inmediata con el despliegue de maquinaria pesada. Sin embargo, el gobernador Alejandro Armenta enfatizó la necesidad de actuar con precisión técnica en las labores de limpieza para no comprometer la infraestructura vial. Al final afirmó que el compromiso es mantener el despliegue operativo y los trabajos de apoyo continuo hasta lograr el restablecimiento total de la normatividad en las zonas impactadas. Pues miren, pues así las cosas allá en Ciudad Cerdán. Más de 84 viviendas afectadas. Pérdida total de mobiliario y electrodomésticos, así como documentos. 7:52 a.m. 7:52 a.m. Les comentaba aquí sobre los que presentaron su examen de admisión, ¿verdad? Para la UAP. Dice que puedes revisar tus resultados. La Benemérita Universidad Autónoma de Puebla publicará el 18 de junio, de julio, perdón, el 18 de julio a las 10 de la mañana los resultados del proceso de admisión 2026 para todas y todos los aspirantes que presentaron su examen del 20 y 27 de junio en modalidad digital. Bueno, yo el sábado estaba checando que gente de acá de Zacatepec pues estaba conectada en su examen, pero efectivamente inició el 20 y terminó el 27 de junio, o sea que toda esta semana será de exámenes, ¿verdad? Toda esta semanita hasta el viernes. Así es que pues les deseamos lo mejor, ¿verdad? Que pues se prepare, ¿verdad? Para este examen. La consulta aplica tanto para quienes buscan ingresar a nivel superior, medio superior, así como nivel superior. El resultado estará disponible exclusivamente en línea a través del portal de autoservicios de la universidad. Los aspirantes deben seguir los siguientes pasos para conocer su resultado el 18 de julio. Ingresar al portal de autoservicios WAP, webserver.cia.cia.wap.mx, localizar el apartado admisión 2026, capturar el usuario y contraseña generados durante el proceso de registro y consultar el resultado y la información del proceso de inscripción. Es recomendable tener a la mano los datos de acceso con anticipación para evitar contratiempos el día de la publicación, dado que la plataforma puede registrar alta demanda simultánea. Así es. Los estudiantes que obtengan un lugar deberán continuar con el proceso de inscripción que la Benemérita Universidad Autónoma de Puebla dará a conocer en una fecha posterior. Este trámite formalizará su ingreso al ciclo escolar correspondiente. Los aspirantes y a nivel superior deberán haber concluido su educación media superior y acreditar sus materias hasta un día antes de la fecha de inscripción, además de presentar su certificado de estudios legalizado. Más información en, pues aquí está la página, admisión.uap.mx. Pues, suerte, ¿verdad? Suerte a todos los jóvenes, a todas las señoritas, ¿verdad? Que van a entrar a la universidad. Que les vaya muy bien, a la prepa también. Muchos se hicieron un examen para preparar. Pero pues a los de universidad, pues que les vaya súper bien. De la mañana con 55 minutos, nos vamos con pues la última nota, ¿verdad? Hay muchas notas, ¿verdad? Por la tardecita hará lo suyo nuestro compañero Tacho. Así es que, pues nos vamos con la última nota, muy importante. El día de ayer se llevó a cabo una rueda de prensa aquí en el Zócalo de la ciudad, a un costado de la Fuente de San Miguel, frente a Palacio Municipal. Lo convocó, ¿verdad?, estas personas que están siendo amenazadas con seguirles un proceso de unos delitos que no cometieron, pero que desgraciadamente el Estado es así. Me refiero a don Pascual Bermúdez de Xostla y al señor Pascual, no, perdón, al señor Renato Romero, de ahí de la Cuenca Libres Oriental, donde el día de ayer pues llevaron a cabo una rueda de prensa que vamos a escuchar un poquito.
1: Que el gobernador Armenta haga conciencia cómo tratan a los mexicanos, que es espantoso, es grave, cómo tratan a los que defienden la vida, que es de terror ver y vivir el trato de quien defiende sus derechos. A un año perseguidos con órdenes de aprehensión, su servidor Pascual Bermúdez y Renato Romero, por el motivo de defender la vida, que es el agua, por manifestarnos en la autopista Puebla-México el día 28 de mayo del 2025, motivo por no dejar saquear nuestra agua de Xostla, para que el gobierno cadé a las concesionarias de agua y la vendan a las empresas y el pueblo de Xostla sufriendo de agua. Ese fue el motivo de los perseguimientos que tenemos. A un año cumple la maquinaria excavadora de pozos profundos de no salir del parque Pavigi, el cual no la han retirado, esperando que el pueblo se duerma para excavar el pozo de dicha ubicación. Sabedores que no hay concesión ni permiso para excavar pozos profundos en zona vedada. Y el gobierno trabajando y compra en compra de dignidades, regalando rotoplas, calentadores solares, regalando despensas para engañar a la tonta gente y diciendo que el agua pertenece al gobierno. Sabedores que el agua es de la nación y la nación somos todos los mexicanos.
0: Pues ya escucharon, ¿verdad?, las palabras del señor Pascual, y vamos a compartirles un poquito de la nota. Dice: la audiencia intermedia relacionada con la audiencia penal interpuesta por Caminos y Puentes Federales contra los defensores del agua, Pascual Bermúdez Chantes y Renato Romero de Xostla. Bueno, uno es de Xostla, no, otro es de la otra persona no es de Xostla, ¿verdad? Se realizará hoy lunes, fíjese, hoy lunes 22 de junio. El proceso podría derivar del inicio de un juicio formal y eventualmente en el encarcelamiento de ambos activistas, advirtió Bermúdez Chantes. En conferencia de medios, el activista expresó su temor ante la posibilidad de que él y Renato Romero sean encarcelados como un precedente para desalentar las protestas contra la búsqueda de nuevos pozos de agua en la entidad. Bermúdez Chantes recordó que se cumplió un año de la denuncia presentada por la empresa Concesiones Integrales en su contra por supuesto despojo, luego de que a finales de mayo del 2025, pobladores impidieron a la colocación de tubería del Pozo 4 del municipio ante el riesgo de que la empresa extranjera de agua, con destino a la ciudad de Puebla, ¿verdad?, Concesiones Integrales, ¿verdad?, expuso que esta denuncia derivó en el encarcelamiento de Renato Romero en el penal de Cholula durante 2 días, tras los cuales quedó en libertad, aunque la carpeta de investigación fue desechada y archivada. En septiembre del 2025, Cafufe denunció a Bermúdez Chantes y Romero por el delito de daño a las vías generales de comunicación por el cierre de la autopista México-Puebla, ocurrido a finales de mayo de este año, para obstaculizar las obras a Concesiones Integrales. La audiencia intermedia de este lunes consiste en la presentación de pruebas e incidentes. Puede incluir en el inicio del juicio o en una solución alternativa. En el primer supuesto, las pruebas serán remitidas a un tribunal de enjuiciamiento. La Fiscalía General de la República abrió una carpeta de investigación por el cierre de la autopista en septiembre del 2025. Fuimos convocados a la primera audiencia, donde el juez nos vinculó a proceso. Sin medida precautoria, seguimos libres. Mañana 22 de junio, de nuevo estamos citados a audiencia para la presentación de pruebas, que es el paso previo al inicio del juicio. Añadió que desde octubre pasado, la maquinaria del sistema operador de agua potable y alcantarillado de Puebla, perteneciente al parque Pavigi de la localidad, a la espera de excavar el pozo, por lo que se teme que, de ser encarcelados, la excavación comience de inmediato. ¿Sí? Eso es muy cierto, ¿eh? Miren, el Estado juega su juego. El Estado juega su juego. El Estado, junto con el empresario, porque son amiguísimos, ¿verdad? Los empresarios son los que financian las campañas de los gobiernos. Pues están con esas cartas, ¿verdad? Es como el juego de con las barajas, ¿verdad? Como el póker, el as, te lo guardas, la mejor carta te la guardas, y así ellos tienen en sus manos a estas personas que han levantado la voz, y que la máquina que va a perforar o pretende perforar el pozo profundo, lo tienen allá en el parque, no lo han sacado, no lo han retirado. Entonces dicen, pues los metemos al bote, iniciamos los trabajos y a ver quién chinga los defiende, ¿verdad? Lo que no saben es que el pueblo se va a organizar y se va a...

integrales o agua de Puebla para todas y todos, que es lo mismo. Son las 8 de la mañana ya con 3 minutos, 8 con 3. Muchísimas gracias. Por aquí mandamos saludos, como siempre, a la familia Rodríguez Cuautle. Y muchas gracias, ¿verdad?, por la felicitación. Gracias, sí. Gracias, mi buen Aurelio. Saludos para ti, ¿verdad? El día de ayer se festejó el Día del Padre, así como el Día de la Madre debe de festejarse todos los días, ¿verdad? Pues felicidades, Aurelio, y gracias por los saludos. Felicidades a todos los padres, a las madres y padres que también, madres solteras que la han hecho de papá y mamá. También nuestra admiración, nuestro respeto a ellas y a todos los padres que sigan pues disfrutando a la familia. De verdad es un compromiso ser padre, no nada más es traer hijos al mundo y ya, sino hay que educarlos, hay que guiarlos, hay que cuidarlos, hay que estar en todo con ellas y con ellos. Y pues felicidades, síganla pasando muy bien. Y pues ya nos despedimos, que se la pase muy bien con María de la Familia. Saludos al amigo Osvaldo Tepale, mejor conocido como El Fuerzas, que hoy está cumpliendo años. Que se la pase muy bien en compañía de su esposa Feli, de su hija Sony, de Lupita, de Luisito. Muchas felicidades. Y pues vamos con el último tema. Miren, sí cantó Vicente Garrido. Yo pensé que no tenía algún tema con él, pero sí, él cantó canciones. Y vamos con este último tema, el tema de Te Me Olvidas, en voz y en su orquesta del señor Vicente Garrido, que hoy se le recuerda ya varios años de su nacimiento. Nos escuchamos mañana, si Dios quiere. Muchas gracias. Saludos a nuestra radio hermana. Y pues que tengan un excelente inicio de semana. Muchas gracias. Hasta Moctezuma.

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3: En la XHSBE son las 8 de la mañana.
4: Cualitonan, Chicuelli horas.
3: Con 18 minutos.
4: Y Cacastol, Cuanyeyi minutos.
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A usted, señor ciudadano, habitante de mi patria, sembrador o militar, estudiante o industrial, campesino, provinciano y al inquieto capitalino, a todos les digo, amigos, que esta tierra que habitamos tenemos que respetarla, porque es ella quien nos da todo y solo nos pide amarla. Y si queremos dejarle a nuestros hijos un futuro, un mañana, todos debemos poner el hombro para cuidarla. Yo sé que desde afuera viene el trigo, también los desechos químicos, y que con dos o tres regalos siempre quieren manejarnos, imponiendo condiciones con oscuras intenciones, señoreando su grandeza.

Ya ven, mis queridos hermanos, es inmensa esta riqueza y es por eso que el de afuera en mi tierra se interesa. Que están estudiando al campesino con psicólogos entendidos. ¿Por qué no van a estudiar a su abuela que hasta ahora no han entendido?

0: las actividades cotidianas en las niñas, niños y adolescentes, tales como desayunar, asearse, asistir a la escuela, recibir clases por parte de los profesores, hacer tareas tanto escolares como familiares, jugar, asistir a eventos culturales que fomenten la formación de valores humanos, son actividades que realizan día con día. Actividades que una niña, niño o adolescente vive como parte de una protección por amor natural que le muestran sus progenitores. Todo ello, un ejemplo claro de ejercicios plenos de los derechos inherentes al ser humano, por lo que lo toman como algo natural. Pero, ¿te has puesto a pensar en qué pasa con las niñas, niños y adolescentes que no cuentan con todo lo anterior mencionado? Quienes no cuentan con ello, están viviendo sin duda una violación a sus derechos. Porque tú como niña, tú como niño, tú como adolescente, tienes derechos tales como el de tener un desarrollo pleno e integral, lo que implica la oportunidad de formarse física, mental, emocional, social y moralmente en condiciones de igualdad.
1: En la XHSBE son las 8 de la mañana.
2: Cualitonan, Chicuelli Horas.
1: Con 32 minutos.
2: Y Casempual, Juan Maclac, Juan Ome Minutos.
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1: 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Arriba, eso, toma.

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1: A ver, niños, pongan atención. ¿Quién me puede decir de dónde vinieron los fundadores de Tlaxcalancingo?
2: ¡Ay, maestra! Apenas si me sé el nombre de mi calle.
3: Cuando las haciendas de San Martinito, La Concha y Morillotla fueron repartidas, los trabajadores de estas se quedaron sin empleo y sin tierras propias. Se negaron a formar un comité ejidal y entrar en tratos con el gobierno para recibir parte de sus tierras. Por este motivo, los terrenos que les correspondían fueron distribuidos entre los pueblos cercanos y los habitantes de Tlaxcalancingo se quedaron solo con los terrenos de sus solares, que llegan a medir como máximo una hectárea.
4: Fui soldado de Francisco Villa, de aquel hombre de fama inmortal.
3: ¿Conoces la historia de tus orígenes y del lugar donde vives?
1: Información obtenida del libro Tlaxcalancingo, de Mercedes Oliveira. Un agradecimiento a ella y a todos los que hicieron posible este gran trabajo.

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1: En la XHSBE son las 8 de la mañana.
2: Cualitonan, Chicuelli horas.
1: Con 47 minutos.
2: Y Caumepoal, Huanchicome minutos.
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0: hay que callar ese cocido, hay que callarlo, ¿eh?
1: Yo no como leche.

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0: En la XHSBE son las 9 de la mañana.
1: Kualitonan, Chignawi horas.
0: Con 3 minutos.
1: Y Calleye minutos.
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0: 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Actividades que una niña, niño o adolescente vive como parte de una protección por amor natural que le muestran sus progenitores. Todo ello, un ejemplo claro de ejercicios plenos de los derechos inherentes al ser humano, por lo que lo toman como algo natural. Pero, ¿te has puesto a pensar en qué pasa con las niñas, niños y adolescentes que no cuentan con todo lo anterior mencionado? Quienes no cuentan con ello, están viviendo sin duda una violación a sus derechos. 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
1: En la XHSBE son las 9 de la mañana.
2: Cualitonan, Chignawi horas.
1: Con 16 minutos.
2: Y Cacaxtol Huance minutos.
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0: Buena jornada, auditorio de Radio Informaremos. Les saludamos esta mañana de lunes 22 de junio del 2026 desde la XHSBE Choloyan Radio en Tlaxcalancingo, Puebla, para revisar juntos y juntas la agenda semanal de nuestros pueblos. Inundaciones y deslaves aíslan comunidades indígenas en la Sierra Otomí Tepehua. Niñeces y juventudes de la Sierra Norte de Puebla se reúnen en un primer encuentro regional. Se llevará a cabo el Festival de la Orquídea el 18 y 19 de julio. Trabajo infantil en México, prohibir no es suficiente. Quédese con nosotros y nosotras y escuche la información que generan las y los comunicadores.
2: Familias de la zona de Huehuetla en la Sierra Otomí Tepehua, en el estado de Hidalgo, se mantienen con preocupación debido a las recientes lluvias. Las fuertes lluvias han dejado a comunidades incomunicadas y bajo la amenaza de nuevas inundaciones. Habitantes de la región han alzado la voz, tanto en español como en su lengua originaria tepehua, para exigir atención inmediata y acciones que protejan a las familias afectadas. Y es que a más de 8 meses de la vaguada de octubre, que causó severos daños en las comunidades indígenas y más apartadas de la región de Veracruz, Hidalgo y San Luis Potosí, las autoridades siguen sin resolver el problema de las comunidades, tanto de infraestructura, de comunicación y de vivienda de las familias desplazadas.
3: Señor gobernador, señora presidenta, creo que habla de temas.
4: Señora presidenta Yaralén Cortés, estamos aquí para pedirles su apoyo. Queremos, por favor, que nos ayuden con lo del río. ¿Por qué? Porque se está queriendo volver a inundar. Las lluvias constantes están volviendo a poner en peligro nuestro pueblo. Y otra cosa, la carretera. La carretera, si se vuelve a tapar, nosotros no estamos otra vez incomunicados. No volveremos a tener alimentación. Queremos que nos ayuden. ¿Por qué? Porque si volvemos a inundarnos, pero el riesgo aquí está latente. Las intensas lluvias que se presentan nos ponen otra vez en peligro. Señora presidenta Claudia Sheinbaum, le pedimos de favor que nos ayude con la zona Otomí Tepehua, la zona norte, el puente de Zicatlán. La gente de la zona norte no puede trasladarse a Huehuetla, a ninguna otra parte. ¿Por qué? Porque no tienen medio de transporte, no pueden cruzar el río, ya que el río está muy crecido. Esas personas viven de lo que siembran. Vienen a vender aquí al pueblo, a Huehuetla, lo que siembra. ¿Cómo van a venir para acá si no tienen medio de transporte? Se lo pedimos de la manera más atenta, señora Claudia. Claudia, señor gobernador, señora presidenta Yaralén, ayúdenos, por favor, que la zona Otomí Tepehua no se vuelva a poner en riesgo. Yo sé que tal vez ustedes no tienen la culpa de las intensas lluvias, pero nos pueden ayudar. Y otra cosa, señora Yaralén, a usted precisamente, le pido de la manera más atenta que tenga su gente que nos posee, porque anoche no hubo nada de movimiento, no nos dijeron nada más los cohetes, y los cohetes no sabemos si son por las intensas lluvias, porque se están tal vez en peligro, o por lo que se está generando de la iglesia. Cohetes por donde quieran, los echen y no sabemos qué significa. Queremos que su gente, policías, su protección civil, se den la vuelta aquí en la Atiz, en la orilla del río, donde vivimos, en la Colonia Nueva. Que vengan a visitarnos, por favor, si hay peligro por allá, por la entrada de allá del puente que comunica para Santa Inés. Es lo que queremos, que estén monitoreando su gente y nos avisen, por favor. Tómenos en cuenta, señora Clasia, señor gobernador, señor Murillo. Tómenos en cuenta usted la zona Otomí Tepehua. Que no se les olvide que aquí hay gente que en realidad necesita el apoyo.
2: La emergencia continúa y la preocupación crece ante la preocupación de que las condiciones empeoren en los próximos días. Es urgente garantizar el acceso a las comunidades, así como brindar apoyo humanitario y prevenir mayores daños. Es la información desde México, desde Radio Guayacocotla, La Voz Campesina. Soy Iván Fernández. Nos estamos escuchando en otra colaboración.
5: Este fin de semana, del 12, 13 y 14, se llevó a cabo un encuentro tejiendo el audiovisual aquí en San Miguel Sinacapan. Esta actividad fue organizada por Redes AC y Radio Chinaca, también con la participación del colectivo Coyomes. Y pues por acá tenemos algunas de las participantes. Vamos a conocer quiénes nos acompañan el día de hoy. ¿Nos puede decir tu nombre y de dónde eres?
6: Yo me llamo Suri Gabriela Vázquez Lima y soy de acá, de San Miguel Sinacapan.
7: Hola, mi nombre es Fernanda Michelle Martínez Marreros y vengo de la comunidad de Tecoltémic.
8: Hola, mi nombre es Carla Abigail Romano Luna y vengo de la comunidad de Ocotla.
5: A ver, díganos, ¿qué han hecho durante estos talleres aquí en Radio Chinaca y aquí en San Miguel Sinacapan?
8: Pues hemos estado haciendo así talleres de las otras comunidades. Vemos así películas, radiorevistas, radiocartas que hacen, y ahorita pues estábamos haciendo una película, pero con fotos.
5: Y el día de ayer que estuvieron también trabajando algo de radio, ¿qué actividades hicieron? ¿Te acuerdas?
7: Sí, hicimos una historia que debíamos de transmitir un mensaje y debíamos de grabarlo en la radio y para exponerlo el día de hoy.
5: A ver, Carla, tú cuéntanos, ¿qué te ha parecido?
9: También me ha parecido bien, porque, bueno, aquí me dio mucha alegría llegar a conocer el Radio Chinaca.
5: Y ahorita, como están pues con otros niños, con otras niñas, ¿qué les ha parecido también este encuentro?
7: Pues es muy divertido conocer a otras personas. Nos habían contado que había más niños que hacían lo mismo que nosotros, y a nosotros nos daba mucha emoción conocerlas y poder convivir juntos y hacer lo mismo, pero ya en grupo con ellos.
5: Por último, ¿qué le dirían a otras niñas y otros niños que a lo mejor a veces quizá les da miedo participar en talleres o a lo mejor les da pena hablar? ¿Tú qué les dirías, Uri?
9: Pues que no tengan miedo y que pues no tengan pena, porque no se los van a comer. Y pues que participen, porque estos talleres están divertidos. Y pues es alegre también conocer otras personas, niños y niñas.
5: ¿Tú qué te llevas de estos 3 días de taller? Desde que inició el viernes, que convivieron, jugaron, y ayer que estuvieron participando en radio y con un poco de fotografía y video, ¿qué otras cosas has aprendido?
7: Aprendí a trabajar con otros niños que traen diferentes ideas de otros territorios, y aprendí que es más divertido trabajar en persona. Aprendí los elementos que se necesitan para crear una producción radiofónica.
5: ¿Qué invitación les haces a los niños y niñas que a lo mejor ahorita pues no pudieron venir, no pudieron participar, pero que en alguna otra ocasión les inviten a algún taller? ¿Tú qué les dirías a esos niños y niñas?
9: Pues que vinieran, porque yo sentí una experiencia muy bonita. Bueno, sentí emoción por saber la riqueza de los demás pueblos, de lo que hacen, sus costumbres.
5: ¿Algún saludo que quieran enviar?
9: Yo le mando saludos a mi mamá y a mi papá que me dejaron venir.
7: Yo le mando un saludo a mi mamá, que se llama Fabiola, que es inspectora en mi comunidad, a mi hermano Yandel y a mi prima Iriel.
9: Yo le mando saludos a mi mamá, a mi hermana y a mi abuelita. Mi mamá se llama María Rosa Vázquez Lima, mi hermanita se llama Yolotzin Soledad Pérez Vázquez, y pues mi abuelita María Pascuala Vázquez Lima. Y pues que se la pasen estupendo ese día.
10: Hoy estamos muy contentas de anunciarles que en el mes de julio el Jardín Etnobiológico Xochoctic estará realizando un Festival de la Orquídea.
11: El Festival de la Orquídea, digamos que es el festival insignia, el evento insignia del Jardín Etnobiológico Xochoctic. Empezamos en el 2014 y justo nace porque entre los meses de mayo y julio ocurre la gran floración de orquídeas de verano. Ustedes quizá ubican la Tatempachoncani, la que llora al precipicio, ¿no? Esta flor hermosa, rosada, que es de hecho una de las orquídeas más grandes del planeta y la más grande del país, me parece. También los toritos, las vaquitas, ¿no? Todo este color, aromas. Siempre pensamos nosotros desde la parte botánica que era una fecha espectacular y que valía la pena hacer un evento en este momento, a pesar de las lluvias, a pesar de todo, ¿no? Como que la naturaleza está en su mayor esplendor. Bueno, prácticamente eso era como es un festival, es una fiesta. Se trata de hacer la mayor cantidad de actividades en el menor tiempo, y consideramos que el festival tendría que ser más bien una mirada artística a la naturaleza, porque no solo desde la ciencia podemos entendernos con el medio ambiente. De hecho, la mayoría de nuestras expresiones vienen desde la emoción, ¿no? Colegas expositores, artesanos, danzantes nos han apoyado a que esto sea una realidad. Así es que decidimos ya abrazarlo como es. Este es un evento colectivo que nace desde un esfuerzo comunitario. Se va a desarrollar el 18 y 19 de julio. 18 y 19 de julio son sábado y domingo. Además de la floración espectacular de las orquídeas, vamos a tener en la rotonda de ingreso exposiciones, artesanías, alimentos. Ahí, digamos, es más la parte como de feria, ¿no? Tú puedes acceder ahí a chacharea, ¿no? A encontrar cositas sobre las orquídeas o sobre la naturaleza o cosas de Quetzalán. Vamos a tener dos espacios musicales donde se van a estar presentando diferentes artistas que en este momento todavía no les puedo decir quiénes van a estar, pero vamos a tener en la parte de abajo, Salón Anturios, un espacio, y en la parte de arriba, en medio, este es un espacio que solamente las personas no conocen, se llama el Salón de las Orquídeas, va a haber otras actividades. Estamos considerando también dos instalaciones para conocer museográficas, digamos, dos instalaciones más bien de arte plástico. Tenemos por ahí algunas otras ideas también, más allá de la música, intentar hablar desde otras formas poco comunes del arte, que también se van a estar presentando. Y bueno, pues prácticamente es eso. Durante el día el festival abre totalmente gratuito, uno puede acceder, explorar la zona de exposición, comprarse algo, comer algo, ver las orquídeas y sumarse a alguno de los eventos artísticos que estarán en el programa. Pronto les prometo sacar el programa también, pero por el momento esto sería todo.
10: Muchísimas gracias, pues estaremos pendientes de estas diferentes actividades y bueno, también algún, no sé, algún dato de contacto que nos puedas dar donde las personas que nos escuchen pues puedan estar pendientes de las actividades que se llevarán a cabo.
11: Bueno, todas nuestras redes, @ jardin.xoxoctic, ahí vamos a estar publicando al respecto del festival. También nos pueden escribir al correo umaxoxoctic@gmail.com o al teléfono 233-101-7592. Cada festival hemos tenido voluntarios, se agradece siempre que las personas quieran brindar su tiempo para apoyarnos. Se les da un reconocimiento con valor curricular y esto les permite también entender cómo se gestiona y se opera un festival artístico. Si tú eres alguien de los que nos están escuchando y te interesa integrarte a las actividades artísticas, culturales, musicales, pues esta es una oportunidad para darse una idea de qué van. Entonces, con todos los brazos abiertos, quien quiera ser voluntario, voluntaria, los esperamos.
10: Muchísimas gracias, Marcos. Bueno, estaremos pendientes de las diferentes actividades y pues nos vemos en el Festival de la Orquídea.

0: Allison juega fútbol una vez a la semana. Los demás días, estudia y trabaja. Es una niña de 13 años.
1: Estoy trabajando aquí porque me aburro estando mucho en mi casa y para ganarme las cosas y aprender a trabajar para cuando esté grande no sufra de nada y se pasen las cosas.
0: Como ella, a pesar de estar prohibido para menores de 15 años, 3.700.000 niños, niñas y adolescentes de 5 a 17 años en México realizaban trabajo infantil en 2022.
2: Lo que hay de fondo es una cuestión mucho más estructural. Si lo satanizamos, lo único que hacemos es prohibir que ocurra. Y cuando algo se prohíbe, lo que se hace es que lo desaparecemos. Pero lo desaparecemos del imaginario, lo desaparecemos de los textos en los que discutimos. Pero ahí afuera sigue existiendo. Y eso es muchísimo más peligroso.
0: Las niñeces trabajan por múltiples factores que pueden englobarse en condiciones económicas y culturales.
2: En el aspecto cultural tiene que ver con esta idea de los niños tienen que trabajar para aprender para cuando sean adultos. Y eso en el caso mexicano sigue siendo un determinante que tiene bastante relevancia en el trabajo infantil.
0: Para Allison, el trabajo es algo normal, pues sus hermanos también lo hacen.
1: Máximo lo que gano al día aquí son de 100 a 200 pesos. Lo utilizo en comprarme cosas que yo necesite para la escuela o cosas que se me antojen.
2: Los datos lo que muestran es que los niños y las niñas que trabajan abandonan en un gran porcentaje la escuela o sufren mucho retraso escolar. También hay vulneración a otros derechos, el derecho al descanso y el derecho al recreo o a la recreación, que para niñas, niños y adolescentes es fundamental para su desarrollo.
0: Datos del INEGI arrojaron que en 2022 Guerrero tuvo la mayor tasa de trabajo infantil, mientras que la Ciudad de México la menor.
2: Concientización de lo que es el trabajo infantil y las consecuencias que produce políticas públicas que tienen que trabajar sobre la posibilidad de mantener en la escuela a los niños, niñas y adolescentes, que tienen que ver con becas, con apoyos, ¿no? Para que las familias no necesiten mandar a sus niñas y niños a trabajar para tener ingresos. Y por supuesto que hay que hacer un trabajo institucional de creación de mecanismos institucionales para la vigilancia y para la sanción.
0: Uno de los objetivos de desarrollo sostenible de Naciones Unidas plantea poner fin al trabajo infantil en todas sus formas para 2025. Pero en 2021, la OIT y la UNICEF informaron que actualmente el mundo no está bien encaminado para ello.
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4: Gracias por continuar con nosotras y nosotros en Radio Informaremos, con información de Radio Francia Internacional. El pueblo purépecha asediado por el crimen organizado y la agroindustria.
5: Se acaba de celebrar en Estrasburgo, en el este de Francia, el primer foro europeo de defensores de los derechos humanos ambientales que pone en el centro del debate una realidad muy conocida en América Latina: cómo proteger a los que defienden los ríos, bosques y territorios indígenas frente a la deforestación, la contaminación y la violencia de grupos armados, así como la criminalización de movimientos de defensa autóctonos. Y en él ha participado Juan Bobadilla, que es del Consejo Supremo Indígena de Michoacán, México. Muchísimas gracias por estar con nosotros, Juan.
6: Muchas gracias por la invitación.
5: Bueno, este encuentro en Estrasburgo buscaba fortalecer mecanismos de protección y dar más apoyo y visibilidad internacional a una labor que en la región latinoamericana sigue costando amenazas, persecución y en muchos casos también la vida. ¿Cuál es el balance que hace de este primer encuentro?
6: Bueno, pues tuvimos la oportunidad de poder conversar con más defensores de derechos humanos y ambientales acá de Europa, que observamos las diferencias que hay en torno a la violencia. Acá no pasa de una detención y a lo mejor en alguna manifestación, ¿no? Pero allá en México defender la vida te cuesta la vida. Y fue compartir estas experiencias.
5: Sí, la comparación, ¿no? Uh-huh. De terrible, ¿no? En América Latina la defensa ambiental no es solo un tema ecológico, como dice, también es de derechos humanos, acceso a la justicia, supervivencia de comunidades indígenas y rurales. Usted es del pueblo indígena Purépecha. Explíquenos un poco acerca de su pueblo.
6: Sí, somos un pueblo guerrero como tal. Nos asumimos como un pueblo guerrero porque desde el pasado siempre lo fuimos. Y es un pueblo que ha estado en los procesos históricos más importantes de México desde la independencia, la revolución, las guerras de reforma, hasta la actualidad. Y bueno, hemos estado, como mencionaba, en esos procesos y recientemente fuimos de los pueblos que iniciaron los procesos de los autogobiernos en México. Esto antes de que se modificara la Constitución. Entonces, tenemos como la experiencia de tener esos caminos andados ya.
5: ¿Los autogobiernos no se están dando en todos los lugares?
6: Actualmente la Constitución se modificó y legalmente ya lo pueden hacer, pero hay regiones que no lo están haciendo. Nosotros somos de los pioneros en ese aspecto.
5: ¿Qué peligros urgentes se enfrentan los Purépecha en Michoacán en estos momentos?
6: Híjole, pues es bastante. El territorio Purépecha tiene lagos, tiene bosques y tiene una riqueza muy grande por ser un territorio con tierras muy fértiles, porque era un territorio volcánico. Entonces, es un lugar que es visto tanto por el crimen organizado y la agroindustria como para ser explotado.
5: En estos días en la prensa se publicaba que la meseta Purépecha está enfrentando una grave ola de violencia por el asedio del crimen organizado. El gobernador de Michoacán denuncia que se trata del cartel Jalisco Nueva Generación y que emplea mercenarios colombianos. Estas células de extranjeros constituyen una operación de más de 60 hombres armados al servicio de este cártel. ¿De qué forma operan y qué consecuencias está teniendo la comunidad?
6: Bueno, es que mencionan solo a uno de tantos grupos. Hay muchos grupos del crimen organizado, no solamente es ese. Ese es el que recientemente ha estado apareciendo, pero hay otros históricos que siguen operando en la región y que pues realmente ellos quieren tomar el control y hay conflictos entre ellos mismos, que en las comunidades quedamos en medio de esos conflictos. Eso es a grandes rasgos lo que sucede con los grupos.
5: Y la eliminación en febrero del Mencho, apodo de Nemesio Ceguera Cervantes, líder del cártel Jalisco Nueva Generación, ¿ha cambiado algo?
6: Pues los conflictos entre los grupos armados del crimen organizado y, por lo tanto, pues no, el conflicto territorial que se extiende a la búsqueda de ellos por tomar control de nuestros territorios. Eso es lo que nos viene afectando y no hay un beneficio real.
5: Usted viene denunciando desde hace mucho tiempo, un caso histórico, ¿no? Es el de la desaparición forzada en 1974 de la familia Guzmán Cruz durante la Guerra Sucia contra opositores no solo urbanos, sino también de pueblos indígenas. Es un caso emblemático. ¿Cómo sigue afectando al día de hoy a las comunidades purépechas la memoria de esta desaparición de la familia Guzmán Cruz?
6: Ese caso histórico sigue afectando porque la violencia que ejerció el Estado en contra de la comunidad tarejero pues no ha sido resarcido. O sea, que la comunidad haya sido víctima de esta agresión, porque fue una agresión. El ejército mexicano llegó a la comunidad, sacó a todos los hombres de la comunidad, los desnudó en la plaza central del pueblo y los interrogó, hasta que encontraron con la familia Guzmán Cruz. Los torturaron toda la noche y se los llevaron. No, se fue el ejército, regresaron al día siguiente y fue cuando se los llevaron. Este acto, pues es terrorismo de Estado y destruyó el tejido de la comunidad durante años. Tardaron muchas décadas, dos décadas, tres, para que la gente volviera a tener ese tejido social.
5: El otro caso que es más reciente y que tiene que ver con la agroindustria, se trata de la encarcelación de María Cruz Paz Vázquez, defensora del territorio y en prisión desde hace ahora 2 años.
6: 2 años se cumplieron.
5: Ella había impulsado la reforestación, brigadas para combatir incendios forestales.
6: Así es.
5: Y había luchado contra los monocultivos de aguacate. Se la acusa de la desaparición de 2 comuneros, pero ustedes dicen que no, que se les inventaron las pruebas, digamos.
6: Ajá. Sí, la compañera María Cruz Paz Vázquez fue detenida, Zamora, fue detenida el 5 de junio, se cumplen 2 años, apenas se cumplieron 2 años. Se le acusa de un secuestro que ella pues no cometió, y la está acusando un Talamontes, testigo protegido del gobierno. Y pues sabemos que esto tiene que ver con su trabajo dentro de la comunidad. Ella es artesana, es bordadora, es una de las compañeras que ha impulsado la parte cultural, es defensora del bosque, es madre de 3 pequeños. inició las brigadas de reforestación, las brigadas contra incendios. Es políticamente muy activa la compañera y sabemos que por esa razón la tiene secuestrada el Estado con delitos inventados, pero también tiene que ver con la violencia que hay en su comunidad, en Ocumicho, que es la cabecera de su comunidad. Se asesinaron a las autoridades tradicionales en 2020 al jefe, al comisionado de bienes comunales y al jefe de la ronda comunitaria, lo asesinaron, y posteriormente en 2022 hubo otro asesinato de otra autoridad.
5: ¿Y quiénes están detrás de estos asesinatos?
6: Es el crimen, no podría decir nombres de algún grupo en específico porque es una cosa extraña, de grupos grandes que había en Michoacán se han hecho pequeñas células de diferentes grupos que cambian de nombre. Y es complicado a veces saber, pero todos buscan lo mismo, el control territorial.
5: ¿Y ese control territorial tiene que ver mucho con el cultivo del aguacate?
6: Son varias cosas. Primero, la mercantilización de los bosques, de la madera que cortan. Es madera que eran árboles muy viejos, entonces es madera que es muy grande, que se puede vender muy bien. Utilizan una estrategia que desde el 96 los compañeros zapatistas denunciaron, que es, primero, rompen el tejido social, reorganizan la región y reactivan económicamente. Entonces, están rompiendo el tejido social con la violencia, están talando los montes para reorganizar para el cultivo del aguacate y de las berries también, y reactivan económicamente, que esto ya sucedió en 2010, 2006, entre esas épocas, cuando subió el aguacate y el limón, que le llamaban el oro verde, porque fue muy caro, y fue el primer ejemplo. Michoacán ha sido un laboratorio para todas estas estrategias de contrainsurgencia.
5: Porque es verdad que el limón en Ciudad de México se vendía carísimo, y era porque, bueno, los agricultores en ese momento denunciaban que tenían que pagar coimas a grupos criminales.
6: Sí, todavía continúan esas prácticas.
5: Ustedes sostienen que el Estado mexicano no respeta los acuerdos internacionales ni la Constitución mexicana.
6: Claro,
5: sí. Con respecto a los pueblos indígenas, ¿en qué sentido? ¿Qué no está haciendo el gobierno mexicano?
6: Pues hay una inacción en la parte de seguridad. Hace 2 años se le solicitó al gobernador actual que se construyera una base de operaciones mixta entre el ejército, la policía y la Guardia Nacional. Esto para frenar los actos violentos del crimen organizado, pues no ha habido esa situación. Apenas están empezando a ver esas partes, pero no hay una coordinación. Esa es en la parte de seguridad. En la parte de los autogobiernos, hay una partida presupuestal que les corresponde a las comunidades para poder desarrollar nuestros trabajos. La Constitución mexicana nos avala para poder tener nuestras propias instituciones de seguridad, políticas, de todos los aspectos, tener un gobierno tal cual se debe en las comunidades indígenas. Y se han puesto trabas, tanto en la parte del ejercicio de los presupuestos o en dar el reconocimiento a las rondas comunitarias o los cuarichas, como decimos en Purépecha, que sería la policía comunal, que cabe mencionar que ellos no reciben un salario, son gente de la misma comunidad que hace un trabajo pues como de bien a la comunidad, no se paga eso.
5: O sea, que por ley están obligados a darles una partida presupuestaria para financiar, digamos, el Estado purépecha, y no se está haciendo.
6: No lo hacen.
5: Cero.
6: No. Es una batalla jurídica que hemos llevado. Las comunidades han tenido que meter recursos legales para poder acceder a ese recurso y que los entreguen los gobiernos, porque no sea, por la buena fe, no se ha realizado.
5: Andrés Manuel López Obrador, el expresidente, se apoyó muchísimo en los pueblos indígenas para llegar al poder. ¿Les decepcionó?
6: Pues nosotros nunca le creímos, ¿no? Nosotros sabemos que el Estado no nos va a apoyar, porque ha sido históricamente opuesto a nosotros. Es la herencia del gobierno colonial. Nosotros hemos resistido nuestras estructuras y sabemos que no van de la mano con el poder actual, sea el partido que sea.
5: ¿Y la actual presidenta, Claudia Sheinbaum?
6: Pues es parte del mismo poder colonial. No es un gobierno que tenga una base indígena, porque se contrapone. Nosotros no creemos en un individuo, creemos en la colectividad. Nuestra forma de pensamiento es colectiva. Y incluso si ustedes revisan la bandera purépecha, trae una frase que dice Jucharguinápicua. Y la bandera resume toda nuestra historia, que Jucharguinápicua en español es nuestra fuerza. Para nosotros es un gobierno comunal. no una de una persona.
5: Claro, este razonamiento es como muy independentista, ¿no? O regionalista o indigenista. Esto no va en contra, digamos, de la igualdad de todos los mexicanos que tienen derecho a votar por el partido que quieren, en fin.
6: Pues quien quiera votar puede hacerlo, no se le prohíbe a nadie, ¿no? Es esa libertad. Nosotros lo hacemos en nuestro territorio porque es nuestra forma de organización milenaria. Incluso la misma Constitución mexicana lo dice, en el artículo segundo, el Estado mexicano está basado en sus pueblos originarios. Y nosotros somos previos al Estado mexicano.
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2: En la XHSBE son las 10 de la mañana.
3: Qualitonal. Maxlac horas.
2: Con 4 minutos.
3: Y Kanawi minutos.
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0: Tlaxcalancingo, tierra de todos.
1: Buenas tardes, señora. Vengo a dejarle estos productos a doña Gloria Cuaya. ¿Sabe en qué barrio vive?
2: ¡Híjole! Cuaya, Cuaya. Antes era más fácil saber dónde vivían las personas.
0: Hasta hace muy poco tiempo, cada barrio tenía cierta cantidad de terrenos, además de los que se utilizan todavía para la iglesia. Esos terrenos eran aprovechados por todos los habitantes del barrio para recolectar zacate y el pastoreo de sus ovejas.
3: Es mi orgullo ser ranchero, para que lo he de negar.
1: ¿Y tú, de qué barrio eres? ¿Conoce la historia de tus orígenes y del lugar donde vives? Información obtenida del libro Tlaxcalancingo, de Mercedes Oliveira. Un agradecimiento a ella y a todos los que hicieron posible este gran trabajo.
0: Tlaxcalancingo, lugar de la venerable tortilla.
4: En la XHSBE son las 10 de la mañana.
5: Cualitonan, Maxlac horas.
4: Con 19 minutos.
5: Y Cacastol, Guanagui minutos.
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1: Ya estamos de vuelta aquí en su programa.
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3: En la XHSBE son las 10 de la mañana.
4: Cualitonal. Maxlac horas.
3: Con 33 minutos.
4: Y Casempual Juan Maxlac Juan Yeji minutos.
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5: En la XHSBE son las 10 de la mañana.
6: Qualitonan. Maxlac horas.
5: Con 49 minutos.
6: Y Caumepoal, Huanchicnahui minutos.
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2: En la XHSBE son las 11 de la mañana.
3: Cualitonan. Macla Guance Horas.
2: Con un minuto.
3: Y Casé Minuto.
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Hola, buenos días, haciendo programa de audio. Hola, saludamos a todos. Nos comentan que no se escucha nuestro audio. Queremos rectificar para no empezar a contar más cosas. Hola, hola.

0: programa, ¿no? Ya acabó el taller y cuando empezaron los demás programas, ya empezaron ustedes, ¿por qué no? Entonces, para quienes, para nuestra audiencia que justo se está integrando a lo que estamos dialogando, estamos integrando nuestro primer aniversario. Comentábamos o queremos comentarles cómo surge esta idea. Hacer un programa de radio titulado Cultura a través de los pueblos. Personalmente mencionaba que esta es una experiencia que surge desde mi adolescencia y también como parte de la experiencia de la participación de mi papá. Mi papá es una persona que ha estado presente en algunos programas como invitado y quien pues nos ha aportado demasiado.
1: Así es. Y pues bueno, creo que decíamos hace un ratito, ¿no?, que cada quien tiene su propia motivación para entrar. En mi caso, pues nada, yo llegué a este taller acompañando a una persona, solamente como por curiosidad, y justo estaba empezando a hacer una investigación sobre comunidades indígenas, entonces llegó muy, muy bien a lo que estaba necesitando. Justo cuando entré era el primer día del taller, entonces empezaron a hablar sobre estos temas y sobre cómo se desarrollaban las radios y cómo tratar a las comunidades indígenas, porque no es lo mismo una comunidad indígena que otro tipo de comunidades. Entonces, pues nada, me llamó mucho la atención, continué viniendo al taller. La verdad, pensaba llegar a la mitad, donde hablaban de la parte teórica, pero pues ya como que en la emoción y todo esto, dije, pues si ya llegué a la mitad, como por qué no terminarlo, ¿no? Igual no sabía que la graduación era el programa de radio, ¿no? Eso lo supimos ya después. Entonces, pues nada, yo estoy muy contenta. No pensé, si me dijeras hace un poco más de un año, cuando terminamos que íbamos a durar este tiempo, que íbamos a estar aquí, no lo hubiera pensado así, ¿no? Pero creo que me gusta mucho también por la forma en la que nos permiten hablar de las problemáticas, ¿no? Es un programa que no tiene una línea, no nos están dando una línea de qué hablar, podemos expresar los temas que nos interesan y en este sentido pues también hablar de lo que no se cuenta normalmente, ¿no? Porque a veces se habla de un festival, de un carnaval, de una cuestión, pero hay huecos que se dejan sin tratar y eso es lo que nosotros queremos ir atendiendo. Entonces esa fue o ha sido una de las motivaciones más importantes para continuar en este programa.
2: Muy bien, gracias. Bueno, pues en mi caso, yo me acerqué también al taller, pues en mi caso como foráneo, pues fue una oportunidad pues para conocer no solo la radio, sino pues también un poquito la comunidad, ¿no? Pues es una radio comunitaria, indígena. Yo había estado muchos años haciendo radio también, una radio comunitaria, pero pues en mi país, y aunque conocí algunas acá, pues el poder participar y además a través de un taller, ¿no? Que el taller, pues hay que decirlo, que fueron, si no recuerdo mal, creo que fueron casi 6 meses, ¿no?
1: Sí, de venir, sí.
2: O sea, no fue algo tampoco así puntual, sino que pues tuvo un proceso en el que pues nos fuimos formando, nos fuimos conociendo también entre nosotros, nosotras, y pues yo creo que eso pues estuvo muy bien. Para mí fue una experiencia muy buena y por eso pues sí lo seguí hasta el final, porque sí me interesaba conocer un poquito pues dónde estaba aterrizando y qué mejor hacerlo que a través de una radio como Chololan, ¿no? Y pues sí, luego, como dicen, lo de la graduación esta de hacer el programa, pues sí, no me la esperaba. Y pues no he podido participar tanto a lo mejor como hubiera querido, ¿no? Por cuestiones pues laborales, familiares y demás. Pero pues sí me siento contento de haber podido pues aportar un poquito para que pues nazca un programa nuevo que cumple un año y que yo creo que pues tiene mucho mérito y pues como dicen Diana y Areli, ¿no? Es un programa en el que se tiene mucha libertad para abordar los temas. Creo que están muy bien preparados, se trae a gente para que participe también y dé su palabra, ¿no? Que creo que eso es fundamental y es una de las cosas más bonitas también que pues permite la radio comunitaria y pues bueno, pues a seguir ahí construyendo este espacio.
1: Así es, también otra cuestión importante es que me gustaría que habláramos un poquito, abordarla, es por qué quedarnos en una radio comunitaria. O sea, se habla a veces que la radio ya incluso está muerta, que ya no tiene sentido que participes en un programa de radio, que fue una de las cosas que me decían, ¿no? O sea, como, ¿por qué vas a tomar ese tiempo para estar en la radio cuando ya nadie escucha la radio, cuando ya tendrías que innovar, a lo mejor un podcast o hacer otro tipo de programas? Pero creo que es muy importante que la radio comunitaria se mantenga, porque el hecho de tener estos comentarios también implica que la gente no está entendiendo cómo funcionan las comunidades, ¿no? En muchas comunidades no se cuenta con el acceso, a lo mejor sí al internet, pero no a la educación para manejar ciertos medios, ciertas aplicaciones o cosas así, ¿no? Entonces, también la vida de las comunidades no siempre está enfrente de un teléfono, enfrente, o no todas las edades de las personas que escuchan la radio podrían hacerlo, ¿no? Y si no es en la radio comunitaria, pues a lo mejor no tendrían otra oportunidad que se acerque a ellos, ¿no? O sea, que maneje las cuestiones que nos importan como comunidades y no estarían como expuestos a lo comercial nada más, ¿no? A lo que se abre en el espectro radiofónico normal. Y también creo que yo me mantengo porque la importancia de las radios comunitarias es muy fuerte. Las radios comunitarias son peligrosas incluso muchas veces para los estados, uh-huh, para los gobiernos. O sea, no es ya gratis que tengamos solamente el 1% de todo el presupuesto para radio y comunicación, ¿no? Entonces, creo que es importante mantenerlas vivas, es importante que las comunidades sigan siendo escuchadas y tengan voz también a partir de estos medios, y una radio como Chololan Radio, que además tiene un precedente muy fuerte dentro de las radios comunitarias a nivel nacional, pues no es algo que tengamos como que no tomar en serio o dejar pasar, ¿no?
0: Sí, pues justo pensando en la trascendencia que ha tenido Chololan Radio, pues de hecho nos es un honor, ¿no?, que desde los 17 años ya cumplidos, sí, pues tomemos al menos un año de todo esto. ¿Y por qué seguir haciendo radio comunitaria? Pues es justamente recordar en cómo surge, ¿no?, como una manera en que las comunidades puedan tomar sus propios medios de comunicación, que en principio estuvieron basados, por ejemplo, en el perifoneo, por ejemplo, en las campanadas o incluso en los... hay otra palabra, los pregoneros, por ejemplo, que si bien siguen siendo formas de comunicación para los pueblos, pues hacer llegar a terceras personas, ¿no?, sobre todo que comienza con la migración, pues es seguir recordando por qué surge la radio comunitaria. Y bien, justo aquí surge la cuestión de si tenemos acceso ahora a otros medios de comunicación, como empieza desde el internet, los dispositivos electrónicos, pues tiene también que ver con la manera en la que se transmite lo que se transmite, ¿no? Es decir, nosotros podemos abrir un sitio web de cualquier, el que preferamos, y seguramente encontraremos información de toda clase. Pero ahora bien, ¿qué clase de información queremos escuchar y también ser parte, ¿no? Es decir, sí es verdad que yo puedo tomar también, hacer una cuenta y empezar a producir contenido, como lo hacen ahora muchos influencers, los youtubers y demás, que no deja de ser bueno, no deja de ser malo, tanto como bueno, malo, todo tiene sus pros y sus contras, pero la manera en la que se transmite y hacia quién se transmite, ¿no? En este caso contamos con programas, este mismo programa ha sido pensado en comunicarnos con las comunidades, ¿no? No solo llegar y hablar por hablar, sino ser este punto de encuentro y mediación, sobre todo con, personalmente con vecinos, ¿no? Ha sido muy agradable y muy grato que vecinos pues se me acerquen y me digan, oye, tu programa de la semana antepasada estuvo muy bueno, ¿no? Y yo, wow, me escuchan. Primero que sí me escuchen, y luego pues que sea algo con lo que se coincida, ¿no? Que es esta selección de comunicación, o qué es lo que queremos escuchar para nosotros y la retroalimentación, ¿no? Entonces creo que mientras siga habiendo uno o dos radioescuchas, pues seguirá haciendo motivos para estar aquí en la radio.
2: Pues sí, lo que dicen las compañías, yo creo que son cualidades muy importantes, ¿no? Características muy importantes de la radio, ¿no? Y que se haga radio de esta forma pues comunitaria, ¿no? No solamente que alguien haga un podcast en su casa y lo suba a internet y demás, sino pues bueno, aquí todos los programas participan, digamos, de un mismo proyecto, ¿no? Participan, pues de una misma también, pues asamblea, y tienen unas, pues sí, tienen unas ideas en común, unos principios en común, unos objetivos en común, y con eso están construyendo un medio, pues desde la comunidad, para la comunidad, y yo me atrevería a decir que no solo para la comunidad, sino pues también para todo aquel que quiera conocer, o toda aquella persona que quiera conocer cómo funcionan las comunidades, aunque sea ajeno o esté en otro, en otras geografías, digamos, o en otros lugares, ¿no? Porque también es eso la radio, ¿no? No solamente algo que está cerrado, sino que está abierto, ¿no? Y es otra manera de comunicar y de llegar a otros sitios. Entonces creo que eso también pues también es importante, ¿no? Además de, como dicen, ¿no? Pues hablar para tu comunidad, pues que otros otras personas las puedan conocer. Y creo que otra cosa que también es importante es hacerlo desde esa independencia, ¿no? De la independencia de, bueno, de pues poder crear los contenidos propios, elegir los temas de los que se quiere hablar, elegir lo que es importante contar y contar con las personas que pueden hablar de esos temas o de esas cuestiones. Todo eso es un trabajo y todo eso, pues yo creo que se va reflejando, ¿no? Y le da en los contenidos de los programas y le da la importancia que tiene la radio. Además de que, bueno, emitimos por radio, pero pues también pues se emite por internet, se puede ver el programa también y enviar los comentarios en directo, o se puede escuchar después el programa. Aparte de las ondas, pues también se hace uso de la tecnología, ¿no? Que pues facilita también pues que en otros momentos se puedan acceder a los programas, ¿no? Entonces todo eso es un trabajo que creo que es muy importante de destacar en lo que consiste hacer el programa en una radio comunitaria como Chololan.
1: Así es, y pues aquí nosotros seguiremos comentando un poquito más acerca del aniversario, pero también tenemos en bloques siguientes algo que comentar acerca de lo que pasó también del Día del Padre, porque fue algo que pasó ayer y también es importante dentro de las comunidades esta figura. Nosotros regresamos en un momento después de este corte y continuamos en su programa Cultura a través de los pueblos.
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0: ¿Conoces la historia de tus orígenes y del lugar donde vives?
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0: Bueno, pues continuamos aquí en su programa Cultura a través de los pueblos. Hoy estamos de aniversario del programa que cumple un añito en antena, y pues estábamos hablando un poco de pues, cuáles han sido las motivaciones, cuáles han sido los procesos que nos han llevado hasta aquí, hasta cumplir este primer año de Cultura a través de los pueblos. Y precisamente queríamos hablar del nombre del programa, de cómo surge y cuál es un poquito la idea que se intenta transmitir, ¿no?, con esta propuesta. Si recordando, haciendo un poco memoria, yo recuerdo como nuestro trabajo piloto, ¿no?, o nuestro primer trabajo que hicimos en el taller, ya un poquito más en serio.
1: Cuando todavía no sabíamos que ese iba a ser el programa.
0: Cuando todavía no éramos muy inocentes y no sabíamos qué iba a pasar. Pues iba un poquito ya en esta línea, ¿no? Hablamos de la cabalgata de Reyes, de San Baltasar, ¿verdad? Y tratamos de averiguar pues cómo era todo el proceso para... elaborar esa fiesta, no solamente, ¿no?, en lo que consiste el mero día, ¿no?, de la cabalgata, el recorrido y demás, sino de dónde viene esa tradición, cómo se organiza la gente, cómo se preparan durante los meses previos, ¿no?, para organizar la fiesta, para hacer los trabajos e indagar un poco cómo se construye esa cultura, ¿no? Y a partir de ese trabajo, pues nos surgió un poquito la idea de intentar ahí indagar sobre lo mismo en otros temas.
1: Así es, también tomando en cuenta que, por ejemplo, donde hicimos el reportaje era San Baltasar Campeche, que es un pueblo urbanizado que normalmente ya se considera más parte de la ciudad que parte de las comunidades, a pesar de que tiene un trasfondo, un pasado que sí tenía mucho de comunidades indígenas, ¿no? Y se sigue conservando a pesar del tiempo. Entonces la idea de hablar de lo que no se cuenta también es importante, y de cultura a través de los pueblos viene de ahí, porque si bien estamos en Tlaxcalancingo, estamos en Cholula, la idea también es abrir este espacio a otras comunidades, a otras regiones, como hemos también tenido invitados de Canoa, que es de donde yo vengo, hemos hablado también de otros lugares que están pasando por cuestiones muy complicadas como Palestina, la vez que hemos hablado de este lugar, que también son pueblos que no por el hecho de no estar en este territorio no importa, ¿no? Entonces la cultura también llega y se desarrolla en otros aspectos, y hay problemáticas que a veces compartimos, a veces no, pero que sí se merecen hablar, y creo que el programa tiene eso, ¿no? Cultura a través

0: decía Gonzalo, desde dónde vienen, por qué se desarrollan, qué importancia tienen ahora, quiénes son los que no se nombran en todos estos procesos. Entonces creo que desde ahí parte lo que es cultura a través de los pueblos.
1: Y bueno, pues también hacer mención de la propia palabra cultura, ¿no? Recuerdo que ahí también hubo comentarios en donde decíamos si llevaría la cultura, las culturas, entonces determinar en qué sea cultura, pues también en este mismo camino de hacer una crítica, de visibilizar, de reflexionar desde nuestros pueblos, pues fue primero quitar esta idea en que la cultura tendría que ser una alta cultura, ¿no? Donde esa tiene que ver con el arte, con la idea de ser culto, con la idea de saber, ¿no? Una alta cultura que puede interpretarse como europeizada, por ejemplo. Entonces, pues también aquí retomar la palabra cultura, que tendría que entenderse desde a través de los pueblos en cómo se manifiesta, ¿no? Y de ahí pues todas estas maneras o formas en las que hemos dimensionado la cultura, ¿no? Sobre todo desde los participantes, ¿no? Por ejemplo, hemos abordado con niños cuando estuvimos aquí con las amistades de Areli, amistades sobrina, hijo.
0: Sobrina,
1: con los sobrinos, por ejemplo, también han andado por aquí cuando hemos abordado a las juventudes, a las maternidades. Hoy, que a propósito queremos hablar de las paternidades, porque justamente todos formamos parte o todos participamos en esta cultura, que de no ser, de ser de manera individual, pues un pueblo no podría transmitirse como tal, ¿no? Justamente es una cultura que no se cuenta, porque insisto en que una cultura pues tiende a ser romantizada, pues tiene que interpretarse como algo con mucha vida, con mucha, no lo sé, con palabras como flores o algo así, pero que no necesariamente, ¿no? También hay lados oscuros o también hay formas de hacer cultura que están detrás y que muchas cosas pues no siempre se ven.
0: Así es, y también porque, como decíamos hace rato, ¿no? La radio simboliza esta parte de apropiación, de resistencia, que también se maneja, ¿no? En el programa, o que queremos que se vea. De hecho, el mismo logo, ahorita que lo estoy viendo, es esto, ¿no? Cómo nosotros como comunidades nos entendemos desde varios aspectos, con la naturaleza, con el entorno, con la música, con muchísimo, que es también parte de lo que refleja la radio, ¿no? Aquí hay programas sobre música, sobre cultura, sobre leyendas, sobre comida. O sea, es muy amplia la cultura, ¿no? Entonces también quisimos ampliar este contexto para poder abordar distintos temas, como lo fueron, no sé, los lugares para diversión, cuando hablamos con los chicos del Palacio Negro, la escritura académica. O sea, que sea tan amplio el espectro, porque a veces se reduce la cultura a que si bordamos textiles, a que si hacemos nada más artesanías, o si las danzas, o así, y eso es importantísimo, pero no es lo único que viven las comunidades. Entonces el programa quiere abundar en todo esto, y también igual si alguien que nos está escuchando tiene algún tema, tiene alguna propuesta, también es bienvenida, porque justo esa es la idea del programa. Eso nos ha pasado, ¿no? Con invitados que, oye, ¿podemos? ¿Y crees que podamos hablar de esto? Sí, siempre se ha podido hasta el día de hoy, ¿no? Entonces creo que eso es lo importante del programa. Y pues miren, acá ya andamos viendo, y justo como decía Diana, ayer también pasó una fecha que es muy importante y que tiene que ver con estas cuestiones que se viven en las comunidades, ¿no? Porque como alguna vez decíamos, pues todos somos hijos de alguien, pues también somos hijos de un padre, y la paternidad dentro de las comunidades ha sido una cuestión muy importante, y creo que es algo que también se debe ir tratando, porque justo esto también empezaba con lo que decía Gonzalo, o con lo que también comentaba Diana antes de entrar al aire, en este sentido de que a quién se le merece celebrar, que mejor no, o si debe haber esto, que muy pocos cumplen con el papel, o que muy pocos merecerían la celebración realmente. Y creo que sí es algo que hay que empezarnos a cuestionar, ¿no? Si bien las cifras también nos hablan de que, pues sí, hay mucho abandono en esta labor, en esto de ser padre, hay mucha gente que no está ejerciendo la paternidad o no se responsabiliza de todo lo que esto conlleva. También hay paternidades que están luchando, que están tratando de hacer algo distinto, ¿no? Entonces, en este sentido, queríamos abrir esta apertura y pues sí explicar también lo del aniversario y esto, pero también hablar un poquito de este tema, que al igual que el de las maternidades, creo que también merece mucha atención, porque al final, pues, de estos dos trabajos, tanto de paternar como de maternar, es que vienen los ciudadanos que nos van a, nos dan seguimiento, ¿no? Entonces, en este sentido, pues estamos planteando hablar sobre qué retos también tienen las paternidades nuevas, las nuevas paternidades que tanto se están hablando, y en este caso pues tenemos aquí hoy a

0: Gonzalo. Gonzalo está a punto de conocer a su bebé, pero ya está empezando a experimentar estas problemáticas y ya está viendo estas dificultades o no que pueden contener las paternidades, ¿no? Entonces, pues podemos empezar hablando con él un poquito acerca de cómo está viviendo este proceso.
1: Sí, pues sí, ahí estamos ya pues a puntito de ser papás como oficialmente, ¿no? Uh-huh. Y pues sí, uno va viendo pues cómo se va a situar en esa nuevo rol o en esa posición y qué se espera de uno, qué puede hacer uno, pues muchas pues cuando uno entra, ¿no?, en un nuevo, pues eso, un nuevo rol, una nueva situación, pues intentando ahí acomodarse, ¿no?, e intentar pues ser también fiel a lo que uno quiere, ¿no? Yo entiendo que, por ejemplo, pues la paternidad pues está muy ligada a la educación, pues a lo que estabas comentando ahora, ¿no, Areli? A los que van a venir detrás de nosotros, a qué tipo de personas van a ser y cómo van a formar parte de la comunidad, ¿no? Y cómo van a mantenerla y cómo van a reproducirla. Y relacionándolo con el tema, ¿no?, de que estamos hablando antes de la cultura, ¿no?, de esta palabra que es tan grande, ¿no? Yo creo que cuando hablamos de la cultura, hay que verlo también como algo que, pues no como algo que es, sí, tiene que ver con la tradición, tiene que ver con la historia, tiene que ver con las identidades, pero también es algo que se va construyendo. O sea, no es algo que está quieto, inmóvil, sino al contrario, ¿no? Y desde las comunidades también se ve cómo es algo que está en continua transformación. Y se utiliza lo anterior para ir hacia adelante. No se pierde, pero pues está en movimiento. Y, por ejemplo, a mí se me ocurre, ¿no?, ahora, pues tradicionalmente, por decirlo así, pues los papás son los que proveen, ¿no?, y tal. Y pero no, por ejemplo, nos encargan de cuidar, ¿no? Y pues creo que el cuidado es algo que es muy importante, ¿no? Y que creo que no tiene por qué pertenecer solamente a un género o solo a un rol, ¿no? Y también es transformar la cultura, pues que los roles cambien, ¿no? Y que también el papá pues pueda ser cuidador y la madre proveedora si en un momento pues se da así la situación, o si se quiere que se dé así también, ¿no? Entonces son maneras de abrir nuevos caminos, nuevas formas, y por ejemplo, pues en esto que está tan tan marcado como son los roles del papá y la mamá, ¿no? Que a veces se producen hasta situaciones pues como la que también estábamos comentando antes, ¿no? Este papá que tiene que ser tan proveedor que pues acaba abandonando porque quién sabe a dónde se ha ido a proveer, que luego ya ni regresó, ¿no? Bueno, pues estas situaciones pues pueden también transformar, ¿no?, y forman parte de cómo entendemos la cultura y cómo la vivimos y cómo la cambiamos también, ¿no?
0: Así es. Y temáticas como estas son las que vamos a seguir abordando, porque justamente, como bien menciona Gonzalo, la paternidad también es una estructura cultural, social, económica, política. O sea, no solamente es que ya es papá y es celebrarlo o no celebrarlo, rechazar este día como ha pasado también, sino también hay que ver cómo se va desarrollando a través de la sociedad, pero también cómo se desarrolla en los diferentes lugares como las comunidades. O sea, a veces también se exige la nueva paternidad ya y hacer todo esto, cuando en las comunidades también hay costumbres, hay tradiciones, hay formas de pensar que a veces se tienen también que ir adaptando, y a veces cuesta un poco más adaptarlas, pero no implica que sean malas paternidades en su totalidad o que no valga la pena también hablar de ellas, ¿no? Y para eso vamos a hacerlo regresando de un corte, porque el tema también da para mucho. Entonces nosotros regresamos en un momento a Cultura a Través de los Pueblos.
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0: Ya regresamos a Cultura a través de los pueblos, lo que no se cuenta también es importante. Estamos hablando sobre el Día del Padre, sobre las paternidades y sobre la importancia que también tiene tratar estos temas. Y aquí hay una cuestión que dejamos antes del corte, y esta es que la paternidad también es una cuestión que se construye, es una cuestión que se va produciendo. Entonces, en este sentido, creo que hay algo muy importante que tenemos que mencionar, que son las condiciones que se presentan para los padres que quieren criar a sus hijos. O sea, estas dificultades que se les llegan a presentar, que no justifican evidentemente la ausencia de la figura paterna dentro de la familia, pero que sí complican que la paternidad se dé de otras formas, ¿no? En este sentido podríamos hablar también, a lo mejor, de las leyes que se les aplican también a los padres, ¿no? No es lo mismo tener, no sé, un mes, dos, tres meses de permiso de paternidad para que tú conozcas a tu hijo, para que tú establezcas estos lazos que puedes establecer con ellos, a que tengas 5 días, que es lo que da la ley en México, ¿no? O sea, en 5 días, ¿qué vas a poder realmente conocer, saber sus horarios, sus funciones, cómo se maneja este bebé que está llegando, o este niño que tiene sus necesidades? Leía un post también que era dirigido a las mujeres, pero creo que también aplica a los hombres, ¿no? O sea, el niño entra a las 8 de la mañana a la escuela, sale a la 1, tú tienes que entrar a las 8 al trabajo, sales a las 5, entonces ¿a qué hora lo recoges? Luego tiene 15, 3 semanas, decía, tiene 3 semanas de vacaciones mínimo al año y tú tienes 15 días, entonces ¿cómo empatan todas estas cuestiones, ¿no? Y creo que aquí sí es algo que nos afecta tanto a mujeres, pero creo que a veces también pesa mucho más en hombres, ¿no? Y me tocaba un amigo que decía que a él no le dan permiso para ir a festivales porque eso es para las mujeres. Entonces, como que tienen contemplado que sus compañeras salgan a los festivales porque ellos van a cubrir. Pero el Día del Padre ni siquiera está contemplado que exista un festival para él, ¿no? O sea, él tiene que faltar o tiene que hacer porque culturalmente él no tendría por qué faltar al trabajo por un festival, ¿no? Y este es un ejemplo, pero creo que hay otros ejemplos que también pesan a la hora de querer ejercer paternidad y ser un poco más responsables, como también decía Gonzalo, ¿no? Esta idea del cuidado. Los hombres no aprendieron como nosotras, a lo mejor, porque nosotras desde los roles, desde los juegos, desde muchas cosas teníamos ya este sentido, ¿no? Entonces creo que sí es importante ir hablando acerca de las dificultades o de las nuevas paternidades que se están dando actualmente, ¿no?
1: Sí, la cuestión de la paternidad en las comunidades, pues en este sentido habría que resaltar que no están diseñadas, o las legislaturas laborales, por ejemplo, la gubernamentabilidad incluso no está diseñada para ejercer una paternidad como pudo haber estado pensada desde las comunidades, ¿no? Donde el trabajo agrario pues era el principal, la principal fuente de recurso económico, ¿no? Y que este se extendía incluso hacia las mujeres. En este sentido, pues toda la familia se iba al campo y desde diferentes roles pues había un espacio de convivencia y donde pues no se presentaba esta idea de papá de este lado, mamá de este lado, sino que todos convivíamos, ¿no? Que si bien no deja de existir esta brecha de género, esta distribución de las labores entre masculino y femenino, que sí, no es que deje de existir, pero que sí había una cercanía en cuanto al rol del padre, de la madre y de cada función, ¿no? A lo que quiero dar a entender es que esta idea de la paternidad no estaba aislada, por ejemplo, de la materna, ¿no? Lo que ocurre actualmente con los espacios laborales, pues es que justo, ¿no? Es esta idea de proveer que ha terminado caracterizando la forma de pensar que tenemos la mayoría de nosotros, ¿no? Pues ¿quién se dedica a abastecer? Pues papá, y entonces como mamá no sale, como mamá está en casa siempre, pues entonces será quien me cuide, ¿no? Lo que es funcional, o sea, ha sido históricamente funcional, sin embargo, en términos económicos funcional, pero en términos culturales, por ejemplo, si hablamos incluso en términos educativos, en términos psicológicos, pues no termina siendo funcional, ¿no? Porque incluso es un daño para el propio papá, que a veces no se da cuenta, pues de toda la necesidad biológica, la necesidad cultural que hay para esta paternidad, ¿no? Entonces, pues, en cómo podemos insertar, cómo podemos irnos insertando como comunidades urbanas y como no comunidades, hacia nuevas formas de paternar, que no esté alejada de la maternidad, desde luego.
0: Así es, y pues ya para ir cerrando, porque sí es un tema que no quisimos dejar de tratar y que probablemente abordemos más en otro programa, creo que es importante también escuchar la opinión de Gonzalo, ¿no? Un hombre que tiene esta dificultad o esta problemática encima, o tal vez no lo sé, insisto.
2: Sí, bueno, por ejemplo, ahora el ejemplo que estaba poniendo Diana, a mí se me hacía muy interesante también ver cómo, pues bueno, estábamos diciendo, ¿no?, cómo el tema de la paternidad pues ya no es cuestión solamente de que uno diga, pues yo quiero dedicar más tiempo como papá a cuidar de mi bebé, sino que pues es una estructura social que a lo mejor no te lo permite, ¿no? No solamente es que los papás tengamos que cambiar esa mentalidad o aprender a cuidar y demás, sino que hay veces que eso se nos hace difícil, ¿no? Y, por ejemplo, ¿no?, pues el ejemplo este que estaba hablando Diana, de cómo pues cuando se estaba... las comunidades tenían otra experiencia, ¿no?, en el que tanto papá como mamá estaban presentes en la crianza porque pues se acomodaban el trabajo para... a lo mejor el trabajo en el campo o demás, para estar presentes, para... Pues son referencias, ¿no? Referencias que se tienen ahí, referencias que se tienen de cómo han funcionado tradicionalmente las comunidades y que pueden servir también para hacer propuestas que cambien la manera en que funcionamos ahora, ¿no? De tan dividido, cada uno cumpliendo su rol y viendo cómo hay posibilidades de hacerlo, como hacían a lo mejor... pues los ancestros, ¿no? Y que sí funcionaban, ¿no? Y pues a partir de ahí hace propuestas para que no sea todo adaptarse a cómo funciona pues el sistema en el capitalismo o como queramos decir todas estas políticas modernas que pues que condicionan, ¿no? Ya no solo la vida laboral o económica, sino también pues la vida pues sí, emocional incluso, ¿no? Estaban diciendo, ¿no?, de cómo pues todo lo que se pierde, ¿no?, como persona cuando uno no puede estar cerca de su hijo o de su hija para conocerlo, para cuidarlo y demás, ¿no? Bueno, pues ver cómo es también esa cultura que tenemos en las comunidades nos puede servir para hacer propuestas y para pues cambiar un poquito los roles y los modelos que hay.
0: Así es, y como decíamos, es un tema muy amplio que quisimos tocar hoy, que no dejarlo pasar así aunque fuera el programa de aniversario, y aprovechando que también está Gonzalo. Pero creo que también es un tema que teníamos ya planeado hablar, entonces igual continuemos con él en el siguiente programa,

0: de radio, pero también nos lleva inevitablemente a cuestiones personales, a cuestión de unión. O sea, este equipo ha sido para mí uno de, muy fuerte, muy bueno, con mucho apoyo dentro y fuera de la cabina. Entonces creo que también es parte de lo que se propone para que se haga el programa de radio, o se haga un buen equipo, ¿no?
1: Pues justo, nosotros no hemos estado exentos de hacer cultura, de hacer comunidad, y pues también me siento muy agradecida y afortunada de ser parte de esta comunidad con ustedes, Esteban, Areli, Gonzalo,
0: Habsol,
1: muchas gracias, Esteban, si es que nos está escuchando. Pues muchas gracias también a todo el colectivo de Cholan Radio, quien también ya el profesor Simeón se ha integrado a este festejo de primer aniversario, y sobre todo también agradecer a quienes nos han acompañado aquí como invitados, a todos y cada uno de quienes han estado aquí en cabina con nosotros. Pues no tenemos cómo agradecer, y quién más que también terminar agradeciendo pues a nuestros radioescuchas, ¿no? A aquellas personas que con quienes a veces no hay una retroalimentación, pero que finalmente son la fuerza principal por quien este programa sigue de pie. Muchas gracias.
0: Gonzalo, ¿algo para despedir el programa?
2: Pues nada más, creo que lo habéis dicho todo vosotras, y concuerdo con todo lo que habéis apuntado, y me siento muy agradecido de verdad, pues de haber podido formar parte, o de formar parte en cuanto hay posibilidad, pues de contribuir. Gracias. Al programa. Pues sí, ahí, aunque sea en la distancia, ¿no? Y también de poner un poquito de apoyar ahí a radios como Chololan, pues con todo lo que hemos contado, ¿no? Con toda la gente que habéis nombrado, los radioescuchas, la gente que está manteniendo el proyecto, y bueno, pues poder formar parte de esto, pues para mí es algo pues sí, muy muy hermoso. Y bueno, y daros las gracias a vosotras dos particularmente. Bueno, pues eso es lo que puedo decir, y bueno, pues felicidades a Cultura a Través de los Pueblos, ¿no? por este primer añito.
0: Muchas gracias por haber sintonizado hoy el programa. Nos vamos muy felices, en especial porque estamos celebrando el aniversario, y pues nos estamos viendo en la siguiente transmisión de Cultura a Través de los Pueblos, y seguimos con todo.
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0: las actividades cotidianas en las niñas, niños y adolescentes, tales como desayunar, asearse, asistir a la escuela, recibir clases por parte de los profesores, hacer tareas tanto escolares como familiares, jugar, asistir a eventos culturales que fomenten la formación de valores humanos, son actividades que realizan día con día. Actividades que una niña, niño o adolescente vive como parte de una protección por amor natural que le muestran sus progenitores. Todo ello, un ejemplo claro de ejercicios plenos de los derechos inherentes al ser humano, por lo que lo toman como algo natural. Pero, ¿te has puesto a pensar en qué pasa con las niñas, niños y adolescentes que no cuentan con todo lo anterior mencionado? Quienes no cuentan con ello, están viviendo sin duda una violación a sus derechos. Porque tú como niña, tú como niño, tú como adolescente, tienes derechos tales como el de tener un desarrollo pleno e integral, lo que implica la oportunidad de formarse física, mental, emocional, social y moralmente en condiciones de igualdad.
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Pero cuando torturas y tinieblas parecen apagar el aire libre y no se ve la espuma de las olas, sino la sangre entre los arrecifes, surge la mano de Fidel y en ella Cuba, la rosa limpia del Caribe, y así demuestra con su luz la historia que el hombre modifica lo que existe, y si lleva al combate la pureza, se abre en su honor la primavera insigne. Atrás queda la noche del tirano, su crueldad y sus ojos insensibles, el oro arrebatado por sus uñas, sus mercenarios, sus jueces caníbales, sus altos monumentos sostenidos por el tormento, el deshonor y el crimen. Todo cae en el polvo de los muertos cuando el pueblo establece sus violines y mirando de frente corta y canta. Corta el odio de sombras y mastines, canta y levanta estrellas con su canto y corta las tinieblas con fusiles. Y así surgió Fidel cortando sombras para que amanecieran los jazmines.

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0: México significa en el ombligo de la luna, del náhuatl metzcli, luna, y xixcli, ombligo. Los aztecas lo pronunciaban mexico, los españoles lo escribían México, ya que no existía la pronunciación de la J. Cuando cambió la grafía de la X a la J, se le empezó a llamar México con J, pero se siguió escribiendo México con X, lo cual es válido, pues la Real Academia de la Lengua permite excepciones para nombres propios.
1: En la XHSBE son las 16 horas.
2: Cualiteotlac, Cachtol Guanse horas.
1: Con 3 minutos.
2: Y Calleye minutos.
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0: Tenemos que empezar a hacer entender a los pueblos, a nuestras comunidades, principalmente donde tenemos radios comunitarias, que pues no queda otra. 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
1: En la XHSBE son las 16 horas.
2: Cualiteotlac, Cachtol Huanse horas.
1: Con 17 minutos.
2: Y Cacachtol Huan Ome minutos.
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Seguimos en Así Suena Cholula con todas y todos ustedes a través de Chololan Radio 107.1 de FM, transmitiendo desde San Bernardino, Tlaxcalancingo. Y por acá tenemos un mensajito a través de nuestro WhatsApp, el 22 28 43 27 27, que nos dicen: hola, hola amigo, buenas tardes nubladitas. Pues hay como que de repente se nubla tantito, pero más está el calorón, que para qué les cuento, que lo que llovió ya se va secando rápidamente. Dicen, ¿cómo estás? Pues ya aquí con la pila recargada al 100 y estamos con ustedes, acompañándolos, poniendo la música que ustedes quieren escuchar. Nos dicen, ¿me puedes poner la canción de Tres Tristes Tigres de Mago de Oz? Saluditos de Eli. Pues para Eli le vamos a dejar esto con Mago de Oz, Tres Tristes Tigres. Súbele, que se escuche fuerte hasta donde llega la señal. Arre, arre con la que barre, ya, ya con la que trapea, súbele.

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6: Seguimos en Así Suena Cholula. Les recordamos rápidamente nuestros números de contacto y también porque son necesarios nuestros números para la comunicación. Pues estamos en un programa de complacencias musicales donde ustedes tienen la palabra para decirnos qué melodía vamos a escuchar el día de hoy. Por acá tenemos un mensajito de WhatsApp, el 22 28 43 27 27, que es nuestro WhatsApp, y nos dicen: buenas tardes a los radioescuchas de la 107.1. Un saludo de Guadalupe Hidalgo, Puebla. Me complace con la cumbia de José Juan. Mi cafetal está chida. Esta programación, los felicito. Pues muchas gracias a la terminación 8063. Y nos vamos rápidamente con José Juan, mi cafetal. Vamos a escuchar esta propuesta musical. ¿Y tú qué melodía quieres escuchar? Vamos a escuchar estos teclados de este compositor. Súbele, que escuche fuerte hasta donde llega la señal. Arre, arre con la que barre, ya, ya con la que trapea. Súbele.

Seguimos en Así Suena Cholula. Les recordamos rápidamente nuestros números de contacto. Tenemos el 22, 24, 20, 31, 90, que es nuestra línea fija. También tenemos nuestro número de WhatsApp, el 22, 28, 43, 27, 27. ¿Y tú cuál vas a utilizar? Por acá nos dicen en un mensajito de texto a través de nuestro WhatsApp, el 22 28 43 27 27. Buenas tardes, amigo Hapsol, saludándole desde San Francisco Mayorazgo. Le pido la canción de Leda Moreno, La Primavera. Gracias, atentamente, Lupita Vélez. Pues para nuestra amiga Lupita Vélez, allá de San Francisco Mayorazgo, les vamos a dejar esto con Leda Moreno, La Primavera. Vamos a escuchar esta propuesta musical. ¿Y tú qué melodía quieres escuchar? Arre, arre, con la que barre, ya, con la que trapea. Súbele.

Seguimos en Así Suena Cholula. Les recordamos que este es un programa de complacencias donde ustedes nos van diciendo qué melodías hay que escuchar el día de hoy. Y tenemos por aquí más mensajitos a través de nuestro WhatsApp, el 22 28 43 27 27. Y ya le dio aquí a mi compu por estar en el modo Lentium. No se pone en el Pentium, se pone en el Lentium. Y hay que tenerle paciencia porque luego se le cruzan los cables. ¿No les ha pasado eso en sus compus? Es la tecnología que de repente le falla. Por acá nos dice, le pido la canción de Asturias, Isaac Albia. Gracias, atentamente, Humberto Moreno. Pues para nuestro amigo Humberto Moreno le vamos a dejar esta canción que nos está solicitando. ¿Y tú qué melodía quieres escuchar? A ver, les dejamos esto que es Asturias. Vamos a escuchar esta propuesta musical de nuestro buen amigo Humberto Moreno. Súbele que escucho fuerte hasta donde llega la señal. ¿Y tú qué melodía quieres escuchar? Arre, arre con la que barre, ya, ya con la que trapea. Súbele.

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2: Seguimos en Así Suena Cholula. Les recordamos rápidamente nuestros números de contacto. Tenemos el 22 24 20 31 90, que es nuestra línea fija, que por cierto, el día de hoy ha estado muy, pero muy relajada, muy descansada ahí la línea esperando las llamaditas a través de la línea fija, el 22 24 20 31 90. Pero el que ha estado activo es nuestro número de WhatsApp, el 22 28 43 27 27, por el que nos dice: hola, buenas tardes, me podría complacer con la canción de Mar de Emociones, no me acuerdo quién la canta, es para todos los que escuchan desde Cholula, atentamente Aida, gracias. Pues para nuestra amiga Aida, también para ti, que nos estás sintonizando en San Pedro Cholula, en San Andrés Cholula, en Santa Isabel Cholula, les vamos a dejar esta canción, Mar de Emociones, a ver si se las dejamos con Bamboleo. Vamos a escuchar esta propuesta musical. ¿Y tú qué melodía quieres escuchar? Arre, arre con la que barre, ya, ya con la que trapea. Súbele, que escuche fuerte y que llegue a las Cholulas. Súbele.

Seguimos en Así Suena Cholula. Les recordamos que este es un programa de complacencias musicales donde ustedes nos van diciendo qué melodías vamos a escuchar el día de hoy. Como acá en nuestro número de WhatsApp, el 22 28 43 27 27, que tú también puedes utilizar. Nos dicen: hola, buenas tardes, mi amigo Hapsol, ¿me podría poner la canción de Querida de Juan Gabriel? Un saludo para Israel, Violeta y Jesús desde San Baltasar, Campeche. Pues para nuestros amigos allá de San Baltasar, Campeche, les vamos a dejar esto con Juan Gabriel, la canción de Querida. Vamos a escuchar esta propuesta musical. ¿Y tú qué melodía quieres escuchar? Arre, arre, con la que barre, ya, ya, con la que trapea. Súbele, que escuche fuerte y que llegue hasta San Baltasar, Campeche.

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Seguimos en Así Suena Cholula. Les recordamos rápidamente nuestros números de contacto. Tenemos el 22 24 20 31 90, que es nuestra línea fija. Así también tenemos nuestro número de WhatsApp, el 22 28 43 27 27, por el que nos dicen: buenas tardes, saludos. Le pido la canción de Mago de Oz. Hoy toca ser feliz. Pásatela bien y sigue poniendo buena música. Claro que sí, estamos poniendo esa música que ustedes nos van solicitando. Súbele que escuche fuerte esto con Mago de Oz. Hoy toca ser feliz. Arre, arre con la que barre. Ya, con la que trapea. Súbele.

Seguimos en Así Suena Cholula. Nos dicen por acá a través de nuestro WhatsApp, el 22 28 43 27 27, el cual tú también puedes utilizar. Nos dicen: le pido la canción de Paso Doble con Pepe Trompeta. Gracias, atentamente, Humberto Moreno. Pues para nuestro buen amigo Humberto Moreno le vamos a dejar este Paso Doble con Pepe el Trompeta. ¿Y tú qué melodía quieres escuchar? Súbele, que escuche fuerte hasta donde llega la señal. Arre, arre con la que barre, ya, ya con la que trapea. Súbele.

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Seguimos en Así Suena Cholula. Les recordamos rápidamente nuestros números de contacto. Tenemos el 22 24 20 31 90, que es nuestra línea fija. Así también tenemos nuestro número de WhatsApp, el 22 28 43 27 27. Ahí están nuestros números de contacto. ¿Tú cuál vas a utilizar? Y por acá nos dicen: son los mejores de la radio. Pues ahí nos están felicitando nuestros amigos de San Baltasar, Campeche. Por acá tenemos otro mensajito. Nos dicen: buena tarde, amigo Hapsol. Pidiéndole Florecita con Mariano Mercerón. Gracias, atentamente desde San Francisco Mayorazgo, Lupita Vélez. Pues para Lupita Vélez les vamos a dejar este tema con Mariano Mercerón, que se titula Florecita. ¿Y tú qué melodía quieres escuchar? Arre, arre con la que barre, ya, ya con la que trapea. Súbele, que escuche fuerte y que llegue hasta San Francisco Mayorazgo.

Seguimos en Así Suena Cholula. Les recordamos rápidamente nuestros números de contacto. Tenemos el 22 24 20 31 90, que es nuestra línea fija. Así también tenemos nuestro número de WhatsApp, el 22 28 43 27 27. Por el que nos dicen: buenas tardes, Hapsol, ¿me podrías poner la canción folclórica Flor de los Andes? Pues vamos checando rápidamente dónde quedó esa Flor de los Andes. Súbele que escuche fuerte hasta donde llega la señal. ¿Y tú qué melodía quieres escuchar? Arre, arre con la que barre, ya, ya con la que trapea. Súbele.

Seguimos en Así Suena Cholula y ya se vino la lluvia y viene con suficiente aire o con mucho aire que hace retumbar las láminas por acá. Hasta parece que tenemos una moto que está aquí acelerando, pero no es el viento que se vibra, hace vibrar las láminas. Y nos vamos con más. Tenemos saludos para nuestros amigos de Cuautlancingo y les vamos a dejar este tema que es el saxofón pitador con los socios del ritmo. Vamos a escuchar esta propuesta. Súbele que escuche fuerte y que llegue hasta Cuautlancingo. Arre, arre con la que barre, ya, con la que trapea, súbele.

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Seguimos en Así Suena Cholula. Tenemos saludos para nuestros amigos que nos están sintonizando en Santa María Tonantzintla, especialmente para la familia Cuaucle Cuahuizo. Y les vamos a dejar este tema que nos están solicitando de un mambo Lupita con Pérez Prado. Súbele que escuche fuerte y que llegue hasta Santa María Tonantzintla. ¿Y tú qué melodía quieres escuchar? Ya casi nos estamos yendo. Arre con la que barre, ya con la que trapea. Súbele que escuche fuerte y que llegue hasta Santa María Tonantzintla, allá a el barrio de San Diego. Súbele.

0: Hello.
1: Bueno, seguimos en el mitote ranchero. Por acá la niña se metió a hacer de las suyas en la compu. Entonces aquí directamente estamos con ustedes. Les recordamos nuestros números de contacto. Tenemos el 22 24 20 31 90, que es nuestra línea fija. Así también tenemos nuestro número de WhatsApp, el 22 28 43 27 27. Y ya casi nos estamos yendo. Por acá tenemos mensajitos. A ver, checamos rápidamente. Tenemos este que nos dicen: gracias amigo, qué bueno que estés bien. Yo también estoy súper bien. Que tengas una linda tardecita. Pues ya se vino la agüita. Ya no es una tardecita soleada, sino una tardecita ahí con lluvia, viento y mucha agua. Y que tengas un lindo inicio de semana. Igualmente para todas y todos ustedes, que se la pasen súper bien lo que resta de esta tardecita. Sigan escuchando Chololan Radio 107.1 de FM. Nos dice: nos escuchamos el miércoles. Claro que sí, por ahí de las 4 de la tarde estaremos con ustedes. Por acá la terminación 2294 nos dice que si le podemos poner El Muchacho Alegre, por favor y gracias. Se las vamos a dejar con Pedro Infante. Les vamos a dejar este tema de El Muchacho Alegre. Al parecer ya va a ser el último tema que vamos a estar con ustedes. Esto fue Así Suena Cholula con su amigo y servidor Hapsol. Nos escuchamos el día miércoles y se cuidan de la agüita, que no se vayan a mojar y se vayan a resfriar. Esto por el momento, les dejamos El Muchacho Alegre para todas y todos ustedes. Súbele que escuche fuerte hasta donde llega la señal. Esto es el ídolo inmortal Pedro Infante con El Muchacho Alegre. ¡Súbele!